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10: Buenos días, es martes 2 de junio, bienvenido y gracias por elegir Cadena 100. Buenos días, Mara Mate.
11: Buenos días, Javi Nieves.
10: Es 2 de junio, como decía, un día que empieza pues de esta manera, que ahora nos cuenta Pablo Gallinar. Buenos días.
12: Buenos días, pues sí, ha llegado el martes, Javi Mar, y digo esto porque parece que se cumple el pronóstico de la EMET y hoy por fin bajan las temperaturas en prácticamente toda España, en toda, menos en el interior y en el sur. Llega un frente que va a dejar lluvias débiles en Galicia, en el Cantábrico, eso sí, las máximas en centro y sur seguirán igual. De hecho, hemos tenido 25 de mínima en muchos puntos esta noche tropical, que pues nos ha complicado un poquito el descanso. Más cosas, la paz se aleja de Oriente Medio y todas las palabras de optimismo que veníamos escuchando en estos últimos días pues se las ha llevado el viento. Parece que Trump ahora recula y no va a atacar el sur de Beirut, como dijo anoche y como le había pedido su colega Netanyahu. Si Washington llega a aceptar las órdenes de Israel, pues el conflicto con Irán se hubiese agravado más todavía. El caso es que la guerra sigue, Hormuz continúa cerrado y los precios siguen subiendo. El barril de petróleo está hoy a $95. Ayer fue Madrid, hoy se suman otras 14 comunidades autónomas. La selectividad ya está a la orden del día. Todas las comunidades comienzan ya prácticamente con la Pau, menos Castilla-La Mancha, que empieza el día 8, y Cataluña y Canarias, que lo harán el día 9. Pese a que se ha dicho en muchos sitios que las medidas para evitar que los alumnos copien son más altas que nunca, hay alguno que se anima, y ayer se requisaron pues varios pinganillos y dispositivos de alumnos que intentaban copiar. Y te hago una pregunta. ¿Qué tienen en común Burgos y Gracia? A priori puedes pensar que nada, pero gracias al Papa León XIV sí guardan relación. En una fábrica de Burgos se está fabricando ahora mismo uno de los pequeños vehículos que usará el Papa para moverse en trayectos pequeños cuando llega a España. En este caso será el que usa en el Bernabéu. Y Gracia es el nombre escogido para la operación de seguridad que rodea la visita del Papa, Javi Mar.
10: Bueno, que tenemos ya activada por lo que vemos alrededor. O sea que nada, sí. Está la ciudad acogida, absolutamente.
11: Total. Es inminente, además se nota en la seguridad. Pues estaba en mi barrio el otro día y cuánto policía por metro cuadrado, por favor, qué alegría.
10: No sé si os habéis dado cuenta de que todo Madrid está lleno de flores blancas y amarillas, que sí. Son las flores, los colores del Vaticano. Es todo Madrid lleno de flores blancas y amarillas.

0: Mary, you, Bruno Mars en Buenos Días, Javi Mar.
1: Pues esto es Cadena 100, son las 6:06 de la mañana.
0: Que estuviste haciendo mochis ayer.
1: Ayer estuve haciendo mochis. Hay una cosa a mí de las redes sociales que me fascina.
0: Sí.
1: Y es cuando la gente te da recetas fáciles y que funcionan. Entonces estuve viendo a varias personas que hacían mochis, que es el postre japonés que tiene una base de arroz.
0: Sí.
1: Y luego ha metido, pues a lo mejor, yo qué sé, mango con una crema. Y ayer los hice con papel de arroz.
0: Ajá.
1: Y con un mango que tenía que se me estaba poniendo demasiado maduro, lo piqué y lo mezclé con un yogur que tenía griego.
0: Sí.
1: Y lo congelé. No sabes. No sabes qué cosa más rica.
0: Ah,
1: tardé 2 minutos y medio en hacer 6 mochis que tengo congelados. Bueno, me comí uno. Y dije yo, qué bien la gente, porque el mochi original se hace con una mezcla de harina de arroz con
0: sí,
1: agua.
0: Sí, es una pasta que da
1: ahí.
0: Una
1: pasta, es más complicado. Pero con un papel de arroz es facilísimo. Y tengo ahí unos mochis refrescantes que dije yo, la gente qué lista es y qué bien lo explica.
0: Sí, señor, estupendamente.
1: Sí, tú ayer estuviste con tu mujer y hicisteis algo especial, ¿no?
0: Bueno, especial. A ver, de repente detectamos que estábamos suscritos a algo que no estábamos utilizando.
1: Ajá.
0: Vale, era una... La típica aplicación a la que te das de alta porque quieres ver una película,
1: sí.
0: Y de repente te dice 7 días de prueba y te empieza a cobrar al octavo
1: y
0: no te has dado cuenta, ¿no? Y que todo eso, por cierto, ya va a estar regulado por ley y a partir de...
1: Claro.
0: Yo creo que ya te tiene que estar preguntando y no, esa suscripción no puede quedar ahí ciega. Entonces estuvimos viendo esos gastos vampiros que teníamos. Oye, pues son 18 euros al mes. 18 euros al mes. Entre el aumento de memoria de una plataforma, la suscripción a una cuenta de música que no estábamos utilizando, películas que tenía, dices, pero bueno, qué barbaridad esto, ¿no?
1: A mí me pasó con donde tengo yo el teléfono, que me estaban cobrando una plataforma que no utilizaba y cuando me di cuenta dije, pero ¿y esto qué es? Que llevo un año, o sea, más sin verla, ¿sabes? Me estoy
0: cobrando.
1: Pero
0: ¿cómo se callan, ¿Cómo se callan? Anda que te mandan el aviso de te estoy cobrando.
1: Exactamente, con lo cual hay que estar ojo a visor, hay que echar un día al mes para revisar a ver ese tipo de cosas, muy bien.
0: Pues sí, esos gastos vampiro, de repente te los quitas y dices, oye, pues es que es un dinero.
1: Es que 18 euros al mes, multiplícalo por 12,
0: pues sí,
1: en un año te pica el bolsillo, ¿eh?
0: Exactamente. Así que, mira, es una invitación a que revises todos esos pequeños gastos que puedes tener, que puede llegar a ser, pues eso, hasta 250 euros al año. Oye, que bien, vale luego de un par de cenitas.

0: esa noche entera que nos lleva casi directos a la fiesta o al fin de semana, aunque ha sido la canción que hemos elegido para que, mira, para que te despiertes con el pie derecho y te tomes el primer café de la mañana. Todo esto va a ir acompañado de mucha más música que va a ir contigo, que va a ir con nosotros en Buenos Días, Javi Mar.
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0: Morales y Mar Amate. Buenos días, Javi y Mar.
1: Desde luego esa canción se convirtió en uno de los mayores himnos electrónicos de los 2000, que luego tuvo una nueva visita, como esta versión del clásico de Guru Josh, este Infinity 2008, que, lo dicho, nos acompaña de camino a la ducha, del camino al trabajo, del camino al primer café del día en Buenos Días, Javi Mar.

Infinity, Gurullos, un tema que seguro te ha traído muy buenos recuerdos. Estamos empezando el martes 2 de junio y estas son Huntrix, el grupo que comenzó para la peli Las Guerreras K-Pop y que ahora se va de gira mundial.

0: Gordon, las Hantrix. Buenos días, Javi Mar.
1: Esto es Cadena 100, son las 6:22 minutos de la mañana.
0: Es que dicen Garabi, Garabi, Gordon.
1: Garabi, Garabi, Gordon.
0: Garabi, Garabi, Gordon.
1: Con la R muy marcada.
0: Una R porque son Hantrix.
1: Exactamente.
0: Y son de. Y son. No son americanas.
1: No.
0: Y allí,
1: son.
0: Donde. De, son, como son coreanas, allí se dice Gordon.
1: De toda la vida. No es Golden, es Gordon.
0: Es Gordon, es Gordon.
1: Muy bien. Que... Te has pillado la primera, ¿eh? Qué suerte.
0: Estás escuchando, bueno, mira, no lo voy a decir ahora.
1: ¿Por qué no me apetece?
0: Porque después de lo que hemos dicho, a lo mejor es mejor que te pienses que estás oyendo otra emisora.
1: Y porque tienes la libertad para hacerlo.
0: Exactamente.
1: Es fundamental.
0: Bueno, ha venido Caro.
2: Buenos días.
1: Hola, Caro.
2: ¿Qué tal?
0: Porque viene de la máquina de vending, que para ti es una trampa.
2: Totalmente, porque no sé pagar en la máquina de vending. Es de estas que tienen para pagar con tarjeta, pero digital. Y yo es que yo no me hago. Yo no sé si hay que poner el móvil de frente, si hay que ponerlo del revés.
0: Es
2: nunca consigo.
0: Es
1: dificilísimo.
2: Entonces he dejado pasar a otro compañero que venía de otra planta y ha dicho, mira, quiero mi café. Y he ido a pedir ayuda a un compañero.
1: Muy bien.
2: Porque no sé pagar en la máquina de vending.
0: Fíjate que es verdad que en todas partes para vender están listos como nadie.
1: Pero
0: esta máquina que parece que no quiere cobrar.
2: No,
0: es un, de verdad.
2: Yo
0: es
2: quería
0: un...
2: consumir.
1: No quiere cobrar y no te quiere dar el café.
0: Y no te quiere dar nada, sí, es verdad. Que
1: es lo peor.
0: Pero bueno, pues esto es un ejercicio de humildad para pedir ayuda cuando uno lo necesita.
2: Me he sentido súper tonta, pero lo he hecho.
1: Yo estoy muy de acuerdo en pedir ayuda. A mí me pasa mucho me pasó una de las veces en el parking que yo tengo un problema con los parking y con cualquier cosa que tenga que ver con un coche,
0: sí.
1: Que no sabía salir, y una de las veces fue en Zaragoza.
0: Ajá.
1: Que aparcamos mal, no, el coche no entraba, pero luego tampoco sabíamos salir,
0: ya.
1: Y yo me bajo directamente en el coche
0: y ahí pides ayuda
1: al primero que pasó al agua así en la ventanilla y le digo, caballero, ¿me puede usted ayudar? No,
0: ya.
1: Tengo ningún tipo de vergüenza ya para eso.
0: Yo tengo en casa unos especieros que, o sea, el especiero donde tengo todos los botecitos de Carmencita que están ahí todos colocados uno detrás de otro, bueno, pues cuando voy a coger, como son unas tablas muy cortitas,
1: sí.
0: A poco que cojas, eso se desestabiliza, que te mueres.
1: Ah.
0: Pues el otro día, subido en la banqueta para coger el de arriba del todo, se me caía encima todo. Y yo pidiendo ayuda, en ese momento nadie te oye. Y además estaban mis hijos al lado. Digo, ¿pero por qué no me oíais? De verdad. O sea, al final se cayeron todos los botes, montó un pollo que no veas.
1: Fíjate, pues nada, hay que poner las tablas bien, ¿eh?
0: Pero como estaban al lado con sus auriculares de aislamiento sensorial Guantánamo,
1: sí, pero hay que pedir ayuda siempre que a uno le haga falta.
0: ¡Qué barbaridad! Dios mío. Pues cuéntanos, ¿por qué tontería tuviste que pedir tu ayuda? En el 900 444 100, el teléfono de Buenos Días, Javi Mar.

Buscando el Sol, una de las canciones de David Zotero. Yo creo que fue de las primeras que hizo al dejar el canto del loco y con un éxito rotundo. Ahora estás escuchando Call on Me en Buenos Días, Javi Mar.

0: Es martes 2 de junio y son las 6:30 de la mañana. Parece que las temperaturas van a bajar un poquito y nos van a situar en la época del año en la que estamos. Pero ahora nos da detalles Pablo Gallinar. Buenos días.
1: Buenos días, Javi. Buenos días, Mar. Sí, las temperaturas bajan. Por fin se cumple lo que nos decía la EMET en estos días. Más cosas, porque venimos de una madrugada movidita. En lo internacional, Trump recula y dice que ahora va a cesar los ataques en el sur de Beirut y a Hezbollah. Netanyahu había ordenado estos ataques, pero esto complicaría aún más las relaciones con Irán en pleno proceso de paz. De momento, la firma de ese tratado de paz ni está ni se le espera y todos

0: avances hechos hasta hoy, bueno, pues parecen haberse dispersado. Hoy se suman 14 comunidades más a la PAU, todas menos Castilla-La Mancha, que empezará el lunes que viene, y Cataluña y Canarias, que lo harán el próximo día 9 de junio. Es el primer año que se usa la inteligencia artificial y dispositivos de radiofrecuencia para detectar a gente que quiere copiar. Bueno, pues pese a esto, hay alumnos que se atreven. Y es el hombre más buscado de las últimas horas. Vuelve a ser noticia Clint Eastwood. Su familia ha confirmado que se retira oficialmente del cine a los 96 años. Hace un par de años todavía había dirigido la película Jurado número 2, pero también os digo, Javi Mar, esto ya era un poquito un secreto a voces, ¿no? 96 años ya, ya le toca.
1: Pero vamos, menudo talento y menuda resistencia. Sí, un tipo con una cabeza increíble.
2: Total. La jubilación es un derecho, no es una obligación, pero este hombre de luego ha tirado hasta...
1: Y ha hecho grandísimas películas siendo nonagenario.
2: Muchas. A mí, mira, hace poco vi Gran Torino otra vez y esa película cada vez que la veo es que me caen dos lágrimas.
1: ¿Te puedes creer que la vi yo este fin de semana
2: otra
1: vez?
2: ¿En serio?
1: Sí.
2: Es que es monumental.
1: Que cómo lloré yo con esa película.
2: Es que es monumental. Es un peliculón, pero
1: está
2: vamos.
1: Está bonita.
2: Tremendo. Pues esta también tiene tela, ¿eh? Rosalía con La Perla en Buenos Días, Javi Mar.

0: Perla, Rosalía, maravilloso concierto el de Rosalía y maravillosa gira que le está llevando por todo el mundo. Sí, señor, aquí estaba La Perla, uno de los momentos cumbre de esos conciertos de Rosalía. Ahora en Buenos Días, Javi Mar.
1: Bueno, y así con ella, eso, te damos los buenos días desde Cadena 100.
0: Oye, hablando de tonterías en las que uno, o por las que uno tiene que pedir ayuda, nos ha llamado Tamara. Tamara, buenos días.
1: Bueno, tú tuviste ciertos problemas, más de uno, que te impedían pedir ayuda. Cuéntanos.
2: Buenos días. Tenía cita para ir al dentista.
1: ¿Sí?
2: Y bueno, pues en el mismo dentista decidí ponerme morros, ¿sabes? Aumentarme los labios.
0: ¡Qué bien!
2: Salgo de la clínica, me voy hacia mi coche y pues había estado una hora y algo. Y no sé si me había dejado las luces de emergencia, los warning, ¿no? Y el coche no arrancaba. Imagínate yo, mi boca, pero súper claro, hinchada, ya no los morros, también lo que me habían hecho.
1: Los bueno, labios, ay, o sea, ay, todo ay, por ahí, fuera y por dentro, estaba fina, ¿eh?
2: Yo intentaba llamar, no podía hablar, ya, literal.
0: O sea, con la cara hinchada completamente, vamos.
2: O sea, yo hacía como gestos, ¿no? Había un señor con un niño y yo además hacía ruidos. Bueno,
1: ¿llamaste a la grúa o algo?
2: Sí, a todo esto, claro.
1: ¿Te entendieron?
2: Yo, es que no les di las gracias a los pobres.
0: O sea, es que imagínate con la boca dormida, que ya se le cae a uno la baba, pues imagínate. Si a eso le pones los labios recién pinchados, pues ya verás.
1: Tenía el combo completo, ya, pobre. Dice Maite García que ya pidió ayuda a un vecino, que no conocía, por cierto, porque el vecino era nuevo,
0: ¿sí?
1: Porque encontró una cucaracha en su casa. Dice que ya era incapaz de hacer nada y dijo, mira, ante la imposibilidad de dormir, me fui a llamar al vecino para que me ayudara a matarla.
0: A ver, Lola, buenos días.
1: En tu caso, ¿por qué tontería pedirte ayuda? Cuéntanos.
3: Hola, ¿qué tal? Buenos días. Fui a Camden, allí a Londres, ¿no? Y entre todo lo que hay allí, que es una maravilla, pues sí, un puestecito con anillo y me puse el anillo.
0: Sí.
3: Total, que ahora no podía sacarlo. Y entonces la muchacha, claro, yo no, al final no me lo iba a llevar.
0: Ya.
3: Y la muchacha intentando sacar, yo pidiendo la ayuda, con no, agua, con jabón, no sé cuánto. Y ella tiraba, yo ya ni miraba. Tiraba y ahora cuando veo,
0: sí,
3: está sacando el anillo que no era el que tenía que sacar, ay, porque me estaba sacando la alianza.
1: La tuya.
3: Claro, esa no sale ni de coña, esa ya no sale.
1: No, estás sacando
3: entonces,
1: el tuyo.
3: Cuando me di cuenta, digo, no, ese no, el otro, y ahora hace la otra, paz, y lo saca la primera.
1: Claro. Mira. Qué bueno.
3: Me quedé una cara tonta.
0: Ay, Dios mío, casi te arranca el dedo, vamos. Muchas gracias por llamarnos, un beso.
3: Venga, un besito.
0: Hasta luego. Y recuerda, 900-444-100. Mira, hablando de pedir ayuda, te voy a contar algo absolutamente 100% real. En una ocasión vino Enrique Iglesias de entrevista, una entrevista aquí a Cadena 100, y venía ya de fin de gira, estaba cerrando. Venía con unas ganas de fiesta tremendas y le dijo a uno de los que estábamos en el equipo, ¿por dónde puedo salir esta noche? Le dijo, yo te llevo de fiesta, de verdad. Y se fueron los dos de fiesta toda la noche hasta las tantas de la mañana. Se acababan de conocer en ese momento. Y esto, pero vamos, tal cual ocurrió en Cadena.

0: Bailamos, Enrique Iglesias. Buenos días, Javi Mar.
1: Bueno, pues esto es Cadena 100, son las 6:40 minutos de la mañana. Y es verdad que los españoles en ciertas cosas tenemos combinaciones imposibles a priori.
0: Sí.
1: Por ejemplo, se me ocurre el melón con jamón.
0: ¡Qué riquísimo! Las uvas con queso.
1: Las uvas con... El chocolate con sal.
0: Sí, es verdad. Las fresas con vinagre.
1: Uy, las fresas con vinagre, cosa tan rica. Yo últimamente tomo mango con tahini. ¿Sabes? ¿Eh? Sí, el tahini lleva sal y lleva como pimienta y entonces lo mezclas con el mango, con algo dulce y la combinación de sal, pimienta y dulce es una explosión de sabor en la boca, ya. Increíble. Bueno, pues esta es la historia de dos japonesas que llegan a España y evidentemente se tiran a por todo lo que tiene que ver con la gastronomía y encuentran melón con jamón. Y a los japoneses les explota la cabeza.
0: Ya.
1: Mira que la cultura japonesa, la comida japonesa es una cosa riquísima. Pero cuando llegan aquí y prueban eso, dicen que no han probado nada igual en su vida. Y en el terreno de lo sofisticado de mezclar sabores, es verdad que los españoles somos únicos.
0: Sí, sí, sí. Bueno, hay comida... O sea, los japoneses van muy bien, ¿eh?
1: Hombre.
0: Tienen una gastronomía estupenda y es verdad que la comida japonesa es una delicia. O sea, que también tienen...
1: A mí me encanta, pero es verdad que un buen jamón... Yo creo que no hay nada... comparable con el jamón,
0: no,
1: con un buen
0: es
1: jamón.
0: Ahí es verdad.
1: Le metas pan, le metas, pues mira, en este caso melón, o le metas lo que le metas. El jamón es el número uno mundial.
0: Bueno, vamos a ponerte una canción que se convirtió en un mensaje muy vigente hoy en día contra la violencia, la discriminación y los conflictos sociales. Lo vas a escuchar ahora en Buenos Días, Javi Mar.
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Son las 6:48 minutos de la mañana. Esta es una de las nuevas canciones de Fangoria. Mira que llevan años en el mundo de la música, ¿eh? 40 años de entre un grupo, otro, Fangoria, Alaska Dinarama, Alaska y los Pegamoides. Tantas canciones nos han dejado. Ahora, en Buenos Días, Javi Mar.

0: Fangoria en Buenos Días, Javi Mar.
1: Bueno, con ellos te damos los buenos días en Cadena 100.
0: Llega Jimeno con los niños. Jimeno, buenos días.
1: Jimeno, buenos días, ¿cómo estáis?
2: Hola Javi, hola Mar, ¿qué tal estáis? Hoy es el Día Nacional del Donante de Órganos y Tejidos. Ya sabéis que en nuestro país las donaciones siempre son de récords. Podemos estar muy, muy, muy orgullosos. Y he preguntado a los peques en el cole.
0: A ver.
2: ¿Y qué parte de tu cuerpo donarías?
3: Mi cara. Porque si la llevas estaría guapísimo.
4: La cabeza, que es muy bonita, porque la tengo muy gorda.
5: Los ojos, que puedo ver de muy lejos. Los músculos, porque puedes levantar cosas, ser muy fuerte y eso.
0: ¿Qué eres capaz de levantar con tus músculos?
5: Puedo levantar una puerta y una ventana.
6: Mis deditos de los pies, porque es que nadie los puede abrir y yo sí.
7: Las axilas, porque huelen mal. Si te intentan hacer algo, le ponen las axilas y se va.
8: La cabeza, porque piensas, pues hay unas cosas que se llaman neuronas que te manejan la cabeza.
9: Yo donaría un dedo porque tenemos de sobra.
10: Las piernas, porque yo con esas bailo, corro y también puedo saltar a la comba. He tenido pocas heridas. Te llevas las piernas nuevas.
2: Sí. ¿Con garantía? ¿Tú ofreces garantía o...?
10: ¿Qué significa eso?
2: Pues que si no está, si se rompen, ¿a quién le pido explicaciones?
10: A mi madre, que me ha creado. No lo quiero dar. Prefiero alquilarlo de año en año.
2: ¿Y qué parte de tu cuerpo alquilarías?
10: Algún diente que se me caiga.
0: Me parece genial, pero este es todo un empresario, pero, ¿eh? Vamos.
1: Me gusta mucho porque es un poco Mr. Potato todo, ¿no?
0: Sí, bueno, excepto el de las seguronas, que se quedaría un poco...
2: Pero te imaginas alquilarlo, ¿eh? Tener los dientes en usufructo. Toma un tiempo y luego...
1: Nuda propiedad.
0: Oye, pero está bien pensado, ¿eh? Hacerte con la dentadura del futuro con los dientes que se te van cayendo.
1: Claro. Tú de ideas.
0: Pues Jimeno, mañana te esperamos a la misma hora.

4 minutos para las 7 de la mañana. Estás empezando la mañana con la mejor variedad musical y con un temazo de Leiva, Terriblemente Cruel. Es Leiva el que ahora nos despierta. Buenos días, Javi Mar.

0: terriblemente cruel. Leiva, en Buenos Días, Javi Mar.
1: Pues así, hemos alcanzado las 7 en punto de la mañana. 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
0: Son las 7 de la mañana. Buenos días, Maramate.
1: Buenos días, Javi Nieves.
0: Pablo Gallinares, quien nos cuenta ahora cómo empezamos este martes 2 de junio. Buenos días, Pablo.
3: Buenos días, Javi. Buenos días, Mar. Bueno, parece que se cumple el pronóstico de la EMET y hoy por fin bajan las temperaturas en prácticamente toda España. En toda, menos en partes de interior y en el sur. Va a llegar un frente que va a dejar lluvias débiles en Galicia y en el Cantábrico, así que si estás por allí, pues no te olvides del paraguas. Venimos de noche tropical con mínimas de 25 en muchos puntos de nuestro país. Bueno, comenzamos el martes con una buena noticia, y es que los 12 pacientes aislados en el Gómez Ulla por el brote de antivirus han dado negativo en las pruebas PCR. Afrontan su cuarta semana de aislamiento y si el lunes que viene vuelven a dar negativo, podrán seguir el confinamiento ahora sí en su casa. Los dos pacientes que dieron positivo siguen en la unidad de alto aislamiento y continúan asintomáticos. Más cosas, el juez Pedraz levantará el secreto de sumario en parte en la trama de Leire Díez, la conocida como fontanera del PSOE. El juez anuncia esto el día en el que la propia Leire pide que se anule esa orden de registro de Ferraz llevada a cabo, como sabes, por la UCO. Por cierto, hoy se cumplen 8 años del discurso de Ábalos contra la corrupción en el Congreso y la investidura de Pedro Sánchez. A veces la hemeroteca pues es un poco caprichosa. Y el Papa ya está casi en nuestro país. Llegará el sábado y se están haciendo todo tipo de productos de merchandising, camisetas, una cosa, otra. Bueno, pues la última en sumarse al carro ha sido Correos, que va a emitir una serie de sellos conmemorativos con la visita de León XIV. ¿Dónde se pueden adquirir estos sellos? Bueno, pues en las principales oficinas de Correos de las localidades que va a visitar: Madrid, Barcelona, Santa Cruz de Tenerife y Las Palmas de Gran Canaria. Y esto, oye, nunca se sabe porque luego esto se revaloriza.
1: Hombre, un buen mogollón coleccionista de bueno, sellos, queda, te puedes imaginar, claro, tener un sello de esa categoría. Hombre.
0: Queda ahí monedas que luego se coleccionan y se quedan. Y ahí para siempre. Pues sí, señora, sí, empezamos este martes 2 de junio. Encantados de darte la bienvenida, si te has acordado de nosotros esta mañana, para empezar el día. Gracias por elegir Buenos Días, Javi Mar.

0: Give me love, Sia, en Buenos Días, Javi Mar.
1: Bueno, pues así te damos los buenos días aquí en Cadena 100.
0: Oye, nos encanta contarte cosas que acabamos de descubrir. Yo no tenía ni idea de esto, que ahora te contamos en Buenos Días, Javi Mar, porque los dientes pueden hablar en el futuro de todo, incluso de, por ejemplo, si nos han dejado. Cada situación de estrés que vivimos...
1: Me da una caries.
0: Te queda... No es que te dé una caries, es que se nota en el esmalte de tus dientes, porque el esmalte va creciendo como si fueran las capas de un árbol. Entonces, con el tiempo se podría hacer, como los anillos de los árboles, un análisis de las capas de tus dientes, y si pasas una época de mucho estrés, una depresión o una racha donde comes fatal, eso se queda grabado en una cicatriz microscópica oscura para siempre en tus dientes.
1: Y porque aprietas mucho y el esmalte se va, por eso llevo yo retenedor por la noche.
0: Es tremendo, ¿eh? Pero que cualquier situación de estrés podría averiguarse en el futuro mirando y analizando tus dientes.
1: Curioso, como los árboles. Bueno, de dientes va la cosa, porque yo te voy a hablar de algo que hacían en la Edad Media para blanquear los dientes. Utilizaban orina.
0: ¿Ah?
1: Las mujeres más ricas se lavaban la boca con orina, preferiblemente de portugueses, que tenían fama de ser más fuertes. El amoníaco,
0: qué asco, por Dios,
1: blanqueaba. Y la reina Isabel I de Inglaterra también lo hacía, porque era como una cosa maravillosa para que los... Que no lo sé yo, ¿eh? Para que los dientes estuvieran más blancos, y que tampoco pienso probar.
0: Un buchito.
1: Un buchito de portugués. Quita, quita.
0: Qué asco, por Dios.
1: Prefiero tener muchísimo estrés y que se vayan las capas.
0: ¿Qué cosas ha hecho el ser humano a lo largo de la historia?
1: Además, que sí, que ganas de probar cosas, ¿eh?
0: Este es Ed Sheeran. 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

0: Tan bonita, ahora que viene la época de las bodas, es una de las canciones que precisamente Ed Sheeran la describió como una canción para caminar hacia el altar, y desde luego dio con la clave perfecta, Thinking Out Loud, aquí sonando para ti en este martes en Cadena 100.
1: Sí, señores, buenos días, Javi Mar, a las 7:11 minutos de la mañana, 42.000 personas en estos momentos están dirigiéndose a hacer el examen de la PAU, en estos momentos están dirigiéndose a hacer el examen que marcará de alguna manera que van a estudiar, pero de verdad, tranquilidad absoluta, ¿eh? O sea, la PAU siempre sale bien. Y cuando digo siempre sale bien, estoy diciendo realmente que siempre sale bien. Es tan solo un 4%, entre un 4 y un 7% el número de alumnos que suspenden la PAU. Otra cosa es que luego saques la nota, pero siempre, siempre hay una posibilidad y siempre hay una oportunidad.
0: Yo estoy segura que, bueno, porque además lo he vivido en mis propias carnes, que aunque tú quieras algo que no se cumple, lo que pasa siempre es mejor.
1: Pero de verdad, o sea, estoy cantidad convencido de gente que he conocido que decía, no saca la nota para lo que quería sacar y de repente ha encontrado que su camino afortunadamente ha ido por otro lado porque le ha cambiado la vida para mejor, ¿no?
0: A mí me pasó, yo quería estudiar periodismo, no estudié periodismo, estudié psicología.
1: Y mira, ya
0: me encantó estudiar psicología y al final es, con lo cual, unas veces uno quiere hacer cosas, sí, y la vida te lleva por el camino que deberías tener.
1: Pues nada, de verdad, sí, tranquilidad absoluta. Repito, solo un 7% de los alumnos que hoy se están presentando, a un 7% tirando por lo alto, entre el 4 y el 7, suspende la PAU. Es decir, no es un examen. No te van a poner nada que te quedes en blanco y que diga, no tengo ni idea. Eso no va a pasar. Ya,
0: y en el peor de los casos, uno siempre puede coger carrerilla. Siempre puede coger carrerilla. Así que intenta disfrutar lo máximo posible y respirar profundo, que las respiraciones funcionan y sobre todo la música. No hay nada mejor que ponerse una canción para quitarse esos nervios de encima. De hecho, vamos a poner esa canción que está en un disco que a ella misma le ayudó a superar una ruptura muy difícil en su vida. Y va a sonar aquí, en Cadena 100.
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20: Bueno, esta letra habla de lo complicado que es ligar cuando todo el mundo te está mirando en un sitio, pero es que lo explica perfectamente. Fíjate, hay una canción que aparece en ese cuarto azul, una Aitana que está triunfando en sus conciertos y que ahora nos sirve de excusa para subir el volumen en Buenos Días, Javi y Mar.
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0: superestrella Aitana en Buenos Días, Javi Mar.
1: Pues exactamente, así te damos los buenos días a las 7:22 en Cadena 100.
0: Bueno, nos hemos liado a hablar aquí de la que le puede liar a uno una gaviota, porque claro, se habla mucho de los monos de Gibraltar, pero las gaviotas. Cuando llega uno a la playa y empieza a notar esa presencia.
1: O sea, ese graznido, ¿no? Que te pasa así como por la oreja.
0: Dios mío, pero es que no salimos vivos de aquí y queremos que nos cuente precisamente eso, lo que te ha llegado a pasar por una gaviota. Susana, buenos días.
1: Susana, pues estamos deseando saber qué te pasa a ti con una gaviota, porque eso, claro, nos produce tantísima curiosidad.
0: Eso es.
2: Pues mira, nos bajamos para la ría a darnos un paseo.
0: Sí.
2: Nos compramos un poquito de pan, un poquito de lomo embuchado para hacernos unos bocatillas, ¿no? Entonces nos sentamos en un banquito, ¿sabes? De buena primera veo pasar una gaviota con el pico lleno de lomo embuchado. Miro a mi amiga y le veo la cara totalmente descompuesta. La gaviota es que le había rozado el dedo y casi se lo rasga.
0: Pero es que de verdad es que tienen un peligro, que son una brutalidad.
2: Literal.
0: Es que van a saco, vamos.
1: Y porque tienen morro fino.
2: La gaviota en lo alto de la farola, mirándonos fijamente, nosotros con el bocadillo debajo de la mochila, tirando pellizquitos y poquito a poco nos lo íbamos comiendo.
0: Sí, claro, sí.
2: Controlando la gaviota, porque esa señora no nos quitaba ojos.
0: Bueno, de verdad, que es un peligro.
1: Mira,
0: tremendo.
1: Yo me acuerdo fue al principio de un camino de Santiago en Ferrol, que ajá, estaba yo dándome un paseo con un helado de bola, el cucurucho.
0: Sí.
1: Y estaba cerca del puerto. Y apareció una gaviola, y la gaviota me pilló el cucurucho.
0: No, que de verdad tienes que tener mucho cuidado.
1: Me caen bien, me parecen unos animales simpáticos, pero yo miré y dije, pero ¿y este pajarraco?
0: O sea, a mí me caen bien cuando los veo volando. Cuando los veo ya
1: acechando,
0: dice, ojito, porque estás en la playa tan tranquilo, y de repente se empiezan a aproximar, poco a poco, a la toalla y a lo que estás, y que claro, si fueran solas, pero nunca van solas.
1: Claro, a mí me recuerdan que donde hay gaviotas hay mar, entonces ahí esa conexión me parece muy familiar.
0: O estercoleros, porque también.
1: Ya, también. Es más. No, me retracto. Si es que tengo un parque al lado con un lago que está medio seco y hay gaviotas.
0: Cuéntanos si a ti te la ha liado alguna vez una gaviota en el 900 444 100.

Viva la vida, Coldplay. Esta es una de las canciones perfectas para despertarse, según la ciencia, ese Viva la vida. Y esta te da el empujón ya si acabas de despertarte y estás empezando el martes 2 de junio con Buenos Días, Javi Mar.

0: Es Avicii, en Buenos Días, Javimar, a las 7:30 de la mañana. Hoy empezamos contándote todo esto que pasa y que ahora nos recuerda Pablo Gallinar. Buenos días.
1: Buenos días, Javi. Buenos días, Mar. Comenzamos el día con una buena noticia, y es que los 12 pacientes aislados en el Gómez Ulla por el brote de antivirus siguen dando negativo en las pruebas PCR. La última, ayer, afrontan su cuarta

0: semana de aislamiento y si el lunes que viene vuelven a dar negativo, podrán seguir el confinamiento, ahora sí, en casa. Los dos pacientes que sí han dado positivo siguen en la unidad de alto aislamiento y continúan sin síntomas. Más cosas, las vacaciones en la playa este año nos van a salir más caras. Alquilar una vivienda vacacional en la playa será un 6,5% más caro que en 2026. De media se calcula que una semana de alquiler costará en torno a los 1.350 euros. La cara positiva de todo esto es que la subida es más baja que la que se registró el año pasado. Del 24 al 25 subió 110 euros de media y del 25 al 26, 83. Y se ha publicado el informe sobre el estado de salud y uso del sistema sanitario de la población española y de la población migrante. Y hay datos curiosos. Los españoles usamos más el médico que los nacidos fuera. También consumimos más medicamentos, entre un 32 y un 70%, y también padecemos un 38% más de enfermedades. Esto dice el estudio, que es habitual, Javi Mar, que cuando cambias de país, que tengas menos enfermedades que los que viven allí, pero que luego esto se balancea, es decir, que se equilibra y al final sí. Acabas siendo como el resto de personas que viven allí. Pero es curioso, ¿no? Que la gente que vive fuera y que nace fuera de España utiliza menos medicamentos y va menos al médico que nosotros.
1: Bueno, a lo que nos acostumbramos también. Es verdad que yo recuerdo en casa de mis padres un cajón grande lleno de medicamentos, que sí. Era como que se iban acumulando.
2: Y luego está el que es como Pablo Gallinar, que te acaba de contar las noticias, que es hipocondríaco elevado a N, entonces va al médico por cada pequeña dolencia, ¿no?
0: No sé por qué lo dices.
1: Es probable que cada chico hombre de las noticias que ha pasado por este programa tiene un problema de hipocondría, ¿eh?
2: Este es Neil Moliner, la semana pasada estuvo con nosotros, un tipazo, ¿eh? Aquí está, me acuerdo de ti, en Buenos Días, Javi Mar.

0: Gracias por estar con nosotros aquí en Cadena 100 cada mañana.
1: A ver, que estamos hablando de las gaviotas, ese animal que aparece ahora ya como una amenaza cuando estás en la playa tan tranquilo, sacas tu bocata y te la puede llegar a liar. Carolina nos llama. Buenos días, Carolina.
0: Bueno, tú te fuiste de visita a un sitio maravilloso, a las Islas Cíes en Galicia. Cuéntanos qué fue lo que pasó.
2: Buenos días, chicos. Pues íbamos a comer justo y estábamos echados en la toalla.
1: ¿Sí?
2: Y yo pues veía que las gaviotas venían a quitar la comida sin ningún tipo de reparo a la gente y yo me asusté y dije, verás, me quedo sin bocadillo al final. Y me puse una toalla por encima, según estaba echada en la arena, y en un descuido debí de estar hablando lo que sea y apoyé todo el bocadillo en la arena.
1: Sí.
2: Entonces se me medio rebozó, no fue mucho, pero lo justo donde yo estaba mordiendo, que metí la cabeza debajo de la toalla para pegarle un mordisco y comí toda la arena y fue asqueroso.
0: Claro.
2: Tuve una tarde de arena horrible.
1: El caso es que te ibas a quedar sin bocadillo. Si no era por una cosa, era por otra.
0: Luego las gaviotas también son pescadoras. Son pescadoras de pescadores. Porque dice José Moreno que estaba pescando tranquilamente y tardé 3 horas en pescar un pez.
1: Sí.
0: Dice, justo cuando lo fui a sacar, cogió la gaviota.
1: ¡Pumba! Y se lo llevó.
0: Dice, y vi con ojos atónitos que cómo esta gaviota se estaba llevando lo que yo había pescado.
1: Ay, a mí me encanta un mensaje que tenemos de Laura, que estaba tan tranquila en la toalla y le cayó un pulpo del cielo.
0: Claro.
1: Porque estaba, que había cazado la toalla, la gaviota, un pulpo y se le cayó encima. Laura, buenos días.
0: Tú eres directora de un cole y te pasó algo increíble. Cuéntanos.
3: Hola, buenos días. Sí, fue ayer justo. Nosotros teníamos un nido de gaviotas a lo alto del tejado del cole.
1: Ajá.
3: Lo hemos observado, no eran agresivas, no robaban desayunos, todo bien, ¿no? Y digo, bueno, pues ya está, si están ahí a su bola, pues listo. Pero ayer justo se le cayó uno de los pollitos del tejado y cayó en el patio del cole.
1: Sí.
3: Así es que estábamos viendo, claro, no teníamos ya margen de llamarse prona, tal. Digo, bueno, pues yo, que me gustan mucho los animales, cojo, sí, el pollito, lo subo al tejado y se acabó.
1: Sí.
3: Me costó hacer todo eso porque la gaviota quería atacarme, claro,
0: claro,
3: pensaba que le iba a hacer,
0: claro,
3: algo, pero
0: claro,
3: bueno, lo conseguí distrayéndola, tal, por otro lado, lo dejé en el tejado. Pero es que durante todo el día de ayer la gaviota me viera donde me viera, en los alrededores del cole, en la cafetería donde vamos a desayunar detrás, tal. Me persigue, pero solo a mí.
1: Pero
3: a
1: que se ha quedado con tu cara.
0: Claro.
3: Se ha quedado conmigo. Hoy me cambié de ropa, me he hecho otra colonia.
0: Nada.
3: Porque ya, es que me va a ver de lejos y va a venir a por mí y me ataca.
1: Qué fuerte.
3: Piensa que le he hecho, o sea, le he devuelto el pollo, pero no.
0: Bueno,
3: se cree que yo le he hecho algo, no lo sé.
0: Le pasa a los cuervos que se quedan con
1: se
0: tu
1: quedan
0: cara
1: con
0: perfectamente,
1: la cara, sí,
0: pero
1: sí.
0: Las gaviotas, como has podido observar, sabéis perfectamente. No sabe, lo que no sabía son tus buenas intenciones por otro lado.
1: Oye,
0: ¿eh?
1: Pero no tenía ni idea. Sabía de los cuervos que sí reconocían. Conocen caras, pero no sabía que las gaviotas eran,
0: hombre,
1: así de rencorosas.
0: Vamos, bueno, rencorosos, claro, es que ella pensaba,
1: menuda,
0: que le había quitado el pollito.
1: Bueno, ya, pero sí, no era la realidad, no era la realidad.
0: Laura, cuídate mucho.
3: Vale, vale, muchas gracias.
0: Que vaya todo bien.
1: Vete con la escoba por si acaso te ataca para que te vea armada.
0: Lo has hecho fenomenal, Laura, de verdad.
1: Gracias por llamar a Buenos Días, Javimar.

0: More Than Friends, Daddy Yankee, en Buenos Días, Cadena Mar.
1: Qué buena manera de alcanzarla. 7:41 de la mañana, esto es Cadena 100.
0: No te fíes de nadie, es la conclusión que sacamos después de esto, porque Fernando nos cuenta dos noticias y de las dos hay una de la que no nos podemos fiar.
2: Exactamente, que es directamente mentira, una de ellas.
1: Vale.
2: Primera noticia, un avión con destino a España regresa a Estados Unidos por un dispositivo Bluetooth llamado Bomba.
1: Vale.
0: Vale.
2: Segunda de ellas, gana un concurso de fotografía con una foto que hizo por error al guardar el móvil en el bolsillo.
1: A mí me encanta esa porque sería muy yo. De mira qué fotón.
0: Pues mira, yo me voy a quedar con la primera del, o sea, el Bluetooth. Alguien que no apagó, no lo puso en modo avión y generó un problema.
2: ¿Y tú te quedas?
1: Yo me quedo con la foto que ha ganado un concurso de fotografía, vale, cuando no quería hacer la foto.
2: Bueno, pues cubría la ruta Nueva Jersey, Palma de Mallorca, y al poco de iniciar el vuelo, pues saltó un dispositivo en la torre de control Bluetooth que tenía por nombre Bomba.
1: Es que de verdad, ¿cuánto
0: espabilado?
2: Entonces, claro, el piloto dijo, vámonos. Vámonos otra vez de vuelta al aeropuerto de origen a ver qué está pasando aquí, porque hay que declarar una emergencia de seguridad. Entonces, al bajar todos del avión y demás, resulta que era un chaval de 16 años, ajá, que desde que se compró el móvil pues le puso el nombre de Bomba a su Bluetooth y dijo, no, pues es que yo esto lo llevo así desde que tengo móvil.
1: Es que la adolescencia es tan complicada, cabeza no está bien.
2: Yo lo siento, porque yo sé que estas cosas no está bien decirlas, pero yo creo que un buen guantazo.
1: Es que
0: sobre todo que le fastidió las vacaciones a 200 tíos que iban en el avión.
1: Bueno, y el combustible, el dinero, pero claro, que son 16 años, tienen los cables pelados.
2: Ahí, con los piezazos. Con los piezazos de 16 años y el granazo ahí.
0: Gracias, Fernando.
2: A vosotros.
0: Mañana a la misma hora le vemos en Buenos Días, Cabimar. Ahora vamos a ponerte a una artista que ha recuperado una de sus primeras canciones para su gira mundial. Te la vamos a poner en Buenos Días, Javi Mar. Y mira, Mar, para disfrutar de la vida de verdad, primero hay que dejar el miedo a un lado y ser valiente, ¿no crees?
1: Totalmente, Javi. 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
18: Todos en la vida tenemos un camino. Precisamente, El Camino es el título del cuarto disco de Álvaro Soler, donde nos invita a conocer junto a él su lado más personal.
19: Como en cada camino, al final yo quería que fuera un camino realista. Todo lo que ha sido mi carrera hasta el momento y también pues mi vida.
18: De un mensaje de voz a su compañero David nació una de sus nuevas canciones. Admite que las notas de voz de su móvil son ideas que graba para no olvidarlas.
19: Intento poner nombres para acordarme, ¿sabes? En plan, idea espectacular, en plan, para que luego yo en mi futuro quiera ver qué es esta idea espectacular, ¿sabes?
18: Se considera a sí mismo un friki de la música y se moja, es fanático de los vinilos.
19: No sé, todo es tan digital hoy en día que está bien tener sus momentos, poner el vinilo.
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22: Shakira ha hecho la canción del Mundial y además va a ponerla de gala con todo un espectáculo el día que se inaugure el Mundial. Aquí está, estoy aquí en Buenos Días, Javi Mar. Sé que no.

0: Estoy aquí, Shakira, en Buenos Días, Javi Mar.
1: Bueno, con ella hemos llegado a las 7:53 de la mañana. Esto es Cadena 100.
0: Pues vamos a jugar ahora, sé lo que estás pensando.
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0: Y hoy eres tú la protagonista, Corina. Buenos días.
1: Corina, buenos días.
3: Buenos días, Javi. Buenos días, Mar.
0: Bueno, ¿qué tal llevas la mañana? ¿Ya estás en el trabajo o todo?
3: No, todavía estoy en casa preparándome para ir a trabajar y llevar a los niños al cole.
0: Estupendo.
1: Muy bien.
0: Ahora puedes ganar dinero si coincide tu respuesta con la respuesta mayoritaria del equipo en estas tres preguntas que te vamos a hacer.
3: Vale.
0: Así que piensa en lo que dirá la mayoría a este tema, a esta pregunta. ¿Cuál es el objetivo más inútil que tienes guardado por si acaso?
3: Pues yo diría un cargador de móvil antiguo, un cable que no sirve ya para nada.
0: Pues tienes toda la razón. A ver, Fernando.
4: Yo he puesto un camping gas.
0: ¿Luz?
5: Es que lo estábamos comentando Fernando y yo, un camping gas.
0: ¿Carol?
6: Neceseres, muchísimos.
0: ¿Y Mar?
1: Yo un teléfono antiguo.
0: Ah, pues no ha habido mayoría. Vamos a ver, siguiente. ¿Cuál es la mejor parte de una boda?
3: Pues yo diría que el baile.
0: Fernando.
4: La recena.
0: Luz.
5: La recena.
0: Carol.
6: La fiesta.
0: Mar.
1: Yo la fiesta recena.
0: Bien, bien, mayoría, muy bien, sí señor. Y lo último, ¿qué olor gusta a casi todo el mundo?
3: Pues yo creo que el café.
0: Café. Fernando.
4: Yo he puesto el del café.
0: Luz.
6: Pan.
0: Carol.
5: El pan.
0: Y Mar.
1: El café.
0: ¡Bien! Otros 20 euros, 40 euros bueno, te has llevado. Muy bien.
1: Ricamente, muy bien.
0: Estupendamente, sí señor.
3: Pues muchas gracias y encantada de hablar con

0: vosotros, deciros que llevo 19 años en España y 18 escuchando Cadena Cien.
1: Okay. Así que bueno. O sea, que ese acento tan perfecto que tienes es en parte gracias a nosotros. Oye, gracias por llamarnos,
2: pues
1: Corina.
2: Gracias,
1: ¿eh?
0: Pues nada,
2: Corina,
0: muchas gracias a vosotros y nos hacéis las mañanas muy, muy felices y muy alegres.
1: Un besazo enorme. Si quieres jugar con nosotros, como ha hecho Corina, 900 444 100 en Buenos Días, Javi Mar.

0: Rehab, Amy Winehouse, en Buenos Días, Javi Mar. A las 8 de la mañana, a las 7 en Canarias. Buenos días, Mar Amate.
1: Buenos días, Javi Nieves.
0: Pablo Gallinar, ¿cómo arranca este 2 de junio? Buenos días.
2: Buenos días, Javi. Buenos días, Mar. Pues con una buena noticia, y es que hoy por fin bajan las temperaturas en algunos puntos de España, porque en el interior y en el sur estaremos prácticamente igual. Llega un frente que va a dejar lluvias débiles en Galicia y en las comunidades del Cantábrico. Lo que no cambia es que seguiremos con noches tropicales. De hecho, hemos tenido 25 de mínima en media España en esta pasada noche, lo que nos ha complicado un poquito el descanso a muchos. Más cosas. La paz se ha alejado de Oriente Medio y todas las palabras de optimismo que veníamos escuchando pues se las ha llevado el viento. Parece que Trump ahora recula y que no va a atacar el sur de Beirut, como le había pedido su amigo Netanyahu. Si Washington llega a aceptar las órdenes de Israel, pues el conflicto con Irán se hubiese agravado un poquito más. El caso es que la guerra sigue, Hormuz continúa cerrado y los precios siguen subiendo. Ayer fue Madrid, hoy se suman casi todas las comunidades autónomas, me refiero

0: Pero a la selectividad, a la PAU, las únicas rezagadas son en Castilla-La Mancha, que empieza el día 8, y Cataluña y Canarias, que lo harán el día 9. Se ha dicho, por activa y por pasiva, que este año se va a implementar la inteligencia artificial y medidores de radiofrecuencia para evitar que los alumnos copien, pues aún así hay algunos que se animan y se atreven a intentar copiar. Y una buena noticia de las que nos gusta compartir contigo cada mañana, y es que un equipo del Consejo Superior de Investigadores Científicos ha desarrollado un prototipo de test diagnóstico mediante el cual, con una muestra de sangre, es capaz de detectar el tumor de cáncer de páncreas en cuestión de minutos, como si fuese una PCR que nos hacen en el médico habitualmente, pues para el cáncer de páncreas. Esto es buena noticia, pues porque Totalmente. Es uno de los cánceres más agresivos que hay. Entonces, pues...
1: Y es el claro ejemplo, y siempre lo repetimos en este programa, la importancia de invertir en investigación para este tipo de cosas, de procedimientos.
2: Bueno, vamos a mandarle un abrazo muy cariñoso a esos 45.000 alumnos que van camino de hacer la prueba de la PAU. Así que, pues nada, muchísima suerte, tranquilidad y que caiga lo que mejor te sabes. Buenos días, Javi Mar.

0: Give me everything, es Pitbull. Buenos días, Javi Mar.
1: Bueno, así te damos los buenos días, porque sí, en cadena 100. Te he visto.
0: ¿Qué iba a decir yo?
1: Pili.
0: Buenos días, Gabino y Mar, iba a decir, ¿o qué?
1: No entiendo nada.
0: Bueno, llega la encuesta absurda de cadena 100.
2: ¿Sí? ¿Hola? Dígame.
3: Ay, por
2: Dios. ¿Pero esto qué es?
0: Fernando Martín, buenos días.
4: Buenos días.
1: Qué alegría tenerte cerca, Fer.
4: Bueno, la primera pregunta de la encuesta de hoy me la he mandado yo a mí mismo. Si tú quieres aparecer en la encuesta, pues que me la pueden mandar, ¿eh?
1: También.
4: Sin ningún problema, me la mandas al Instagram, a nuestro correo, y yo la utilizo encantado.
0: Al 900-444-100, que
4: exacto,
0: es WhatsApp, pues
4: sí,
0: venga.
4: Se admiten sugerencias.
0: A ver qué trae la encuesta absurda de Cadena 100.
5: Dígame.
4: Hola, muy buenos días. Le llamo del Instituto de Estadística Antera de Eibar. De buenos días, Javi Mar. ¿Con quién hablo?
5: Con Maite.
4: Hola, Maite, ¿qué tal? ¿Te puedo hacer una encuesta en 2 minutos?
5: Sí, sí, claro.
4: Si te vas de la terraza de un bar porque no paran de caerte hojas y palos de un árbol, ¿te estás yendo por las ramas?
5: Totalmente.
4: Un poco molesto, ¿no?
5: Sí, la verdad que sí.
4: Que se te caigan ahí unas ramillas en medio de los panchitos, ¿no?
5: Totalmente. Y la cerveza.

0: Pues lo apunto. ¿Qué le parece que ahora que ha acabado mayo la gente empiece a consumir junionesa?
1: Pues muy bien, la verdad. A mí, yo soy más de mostaza, pero vale.
0: ¿En tu casa habéis hecho el cambio ya o todavía no?
1: No, todavía estamos con mayonesa.
0: Ah, vale. Si ves a Alejandro Sanz por la calle, pero cada vez está más y más lejos, ¿se está Alejandro Sanz?
1: Totalmente. Alejando mucho.
0: Se está Alejandro demasiado, ¿no?
1: Totalmente, sí.
0: ¿Qué le parece que Bad Bunny haya venido a España a dar 10 conciertos y haya tenido que traerse su casita desde Puerto Rico porque aquí no le llegaba ni para la entrada de una nueva?
1: Pues la verdad que me extraña que a él no le dé para una nueva, pero...
0: Según están los precios aquí en España, ¿no?
1: Sí, bueno, en todos sitios.
0: Yo haría lo mismo que ha hecho él, ¿eh?
1: La verdad que sí.
0: Muy bien, pues lo apunto. Ya dos preguntas para terminar. Si te pegas el plano de metro en la tripa, ¿tienes un vientre plano?
1: Sin falta de ir al gimnasio ni nada, ¿eh?
0: Hay mucha gente que está haciendo esto ahora de cara al verano.
1: De hecho, estoy por hacerlo yo también, mira.
0: Lo apunto, muy bien. Y ya por último, ¿los que van por el bosque disparando a los árboles frutales son cazadores frutivos?
1: Totalmente frutivos.
0: Yo prefiero esto a que disparen a un animal, la verdad.
1: Mejor. Totalmente, se deberían de convertir todo así.
2: Mira qué buen...
3: Cazadores frutivos.
2: Qué buen mensaje.
0: Cazador frutivo.
3: A mí me ha encantado la de la junionesa.
0: Claro, hay que hacer el cambio. Exacto.
2: A mí lo que me gusta es que deja el buen sabor de boca a quien llamas.
3: Mañana te esperamos a las 8:07 de la mañana, Fernando.
0: Aquí estaré, un abrazo.
2: Adiós,
3: la
2: Fer.
3: Encuesta absurda de Cadena 100 en Buenos Días, Javi Mar.

0: Qué temazo, ¿eh? Dani Fernández en Buenos Días, Javi Mar, con la canción de Cadena 100 por ellas. Ayer te encontró, nos está contando Jimeno que se encontró en el colegio con la niña a la que despertó a Dani Fernández.
1: Sí, estuve en el colegio del Cantizal de las Rozas y me hicieron luego una entrevistilla en la radio escolar, los ¿sí? de secundaria, y me dice, ¿tú has estado en mi casa? Y yo,
2: ¿Yo de qué?
1: Y me dice, sí, viniste con Dani Fernández a despertarme el primer día de coli.
0: Qué
1: nunca,
0: barbaridad. Claro,
1: nunca me olvidaré.
2: Los peques se nos hacen grandes,
1: madre mía, y tan
0: grandes. Esas cosas no se olvidan nunca.
2: Cómo crecen. Bueno, a esta hora de la mañana, son las 8:10 minutos, te voy a hacer una pregunta. ¿Cuántas

0: una mensajería.
1: Ya.
0: Mentimos 5 veces más cuando utilizamos un correo electrónico para hablar de trabajo y mentimos 3 veces más cuando nuestra comunicación es vía WhatsApp.
1: Fíjate.
0: Porque, bueno, es facilísimo, nos cuesta mucho más mentir cara a cara, incluso nos cuesta mucho más mentir por teléfono porque nos ponemos nerviosos y porque tenemos a la otra persona enfrente. Pero claro, cuando hay un teléfono que es el que nos separa y el que nos divide...
1: Y un mensaje que puede que mentir, se lee, es mucho más fácil,
0: ¿verdad? Mentir se convierte en una cosa facilísima. No es lo mismo que me llames y te diga, ya voy, y se me note el tono de voz que todavía me estoy peinando, a que yo coja el teléfono y te mande un mensaje.
1: Estoy llegando, estoy aquí. Sí. Esa yo creo que es la mentira más común y más habitual.
0: ¿Qué tal? Utilizo.
1: Estoy a punto de llegar. Sí, sí, a puntito.
0: Yo estoy diciendo, no, si el otro día dije, estoy cogiendo el metro y dije, pues no he bajado en las escaleras de casa.
1: Oye, vamos a poner una canción que se ha hecho popular porque utiliza el ukelele. Bueno, no se ha hecho popular por el ukelele, pero le da un toque muy distinto. El ukelele, que es un nombre precioso. Ukelele, ¿eh?
2: ukelele. Entonces se ha hecho popurrí. Pensaba que ibas a decir.
1: Ahora lo ponemos en Buenos Días, Cabimar. Porque ahora ha llegado el momento de la semana donde sacamos pecho de que hemos tomado la mejor decisión. 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
1: ¡Oh, mira!
0: Qué bien.
2: Que lo de contestar ya para otro día. Cuéntanos. ¿Cuál es tu momento 2 en el 900-444-100?
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4: ¿Hacer un muñeco de nieve? ¿Que no puedes tomar chocolate caliente?
2: He ido al cole y le he preguntado a los niños. ¿Y para ti qué es lo peor del calor?
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7: Un poco después de las 8:30, más o menos.
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4: Buenos días, Javi Nieves.
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3: Pues es una de las canciones más conocidas de esta banda, Train, Hey Soul Sister, hoy en Buenos Días, Javi Mar.

0: tonight. Hey Soul Sister, Train en Buenos Días, Javi Mar.
1: Pues esto es Cadena 100, son las 8:23 de la mañana.
0: Bueno, que hemos empezado hablando esta mañana de las gaviotas y es que hay que nombrarlas como animal peligroso. Hemos recibido infinidad de historias, entre ellas la tuya. Gracia, buenos días.
1: Estamos deseando saber la que te lió a ti una gaviota. Gracia, cuéntanos.
2: Hola, buenos días. Pues sí, estábamos en Gijón de vacaciones, en una cafetería, intentando empezar a desayunar. Uh-huh. Sí. Trajo la camarera un paquete de churros para tres, mi hija, mi marido y yo, y no nos dio tiempo a coger ninguno porque directamente la gaviota vio a la camarera y se llevó el paquete. Vamos,
1: es increíble, son listísimas.
0: Pero el paquete entero, sí. O sea, que se llevó la bolsa con la...
2: Todo.
1: Luego, claro, todo. Tienen un pico tan fuerte que son capaces de arramplar con lo que quieran.
0: Y una rapidez brutal, además, ¿eh? Es una rapidez tremenda la que tienen.
1: Pues mira, dice Patricia Reyes que estaba en un banco frente al mar con una empanadilla enorme, las típicas empanadillas argentinas, las
0: sí,
1: grandes.
0: Sí, sí.
1: Yo noté algo detrás de mí cuando me giré, pensando que era una paloma.
0: Nada.
1: De paloma, porque la paloma claro. espera que te caiga algo para cogerlo, pero la gaviota va por ello.
0: Es que es tres veces una paloma, una
1: entonces,
0: gaviota.
1: Dice
0: claro.
1: que la gaviota la miró, ella hizo así con las manitas y dijo, llévate lo que quieras.
0: Ay, Dios mío. Clara, buenos días.
1: Clara, tú también estabas en la playa con tu chico y con tu hija de 3 años. ¿Qué pasó?
3: Hola, buenos días. Estaba jugando con el envoltorio del regalito del huevo Kinder, la parte amarilla. Y bueno, entonces pues de repente apareció una gaviota de la nada y le cogió a la niña el huevo. Entonces,
0: vaya.
3: La gaviota echó a volar y el instinto paternal de mi chico hizo que saliera corriendo tras la gaviota, que estaba volando no muy alto, al que se le sumó un señor ya bastante preocupado, mayor, por si la gaviota se ahogaba.
1: Ahí.
0: Anda.
3: Se tiraron los dos corriendo bastantes metros detrás de la gaviota. La gaviota terminó soltando el huevo Kinder y hubo final feliz, pero vamos, había claro. un señor preocupadísimo por la salud de la gaviota, mi chico preocupado por la niña.
1: Y la niña
3: llorando. Llorando lo más grande y yo que no me podía ni mover de la risa.
0: Oye, gracias por llamarnos, un beso.
3: Nada, vosotros, hasta luego.
0: Hasta luego. Bueno, lo más bestia que hemos aprendido hoy, yo por lo menos de las gaviotas, es que se quedan con las caras. Que es una de las cosas que nos habéis contado hoy, que se quedan con las caras.
1: Sí, sí.
0: Eso es flipante, ¿eh? Vamos, a mí me ha dejado loco.
1: Tienen memoria, saben quién eres, o sea,
0: exactamente.
1: Que cuida con eso.
0: Bueno, Taylor Swift es noticia hoy. ¿Por qué? Pues porque ha empezado la cuenta atrás para la quinta parte de Toy Story y ella va a ser la responsable de ponerle música a Toy Story 5. La noticia es de hoy mismo, esperando a Taylor Swift.

0: martes 2 de junio. Parece que vamos a tener un pequeño respiro en cuanto a las temperaturas, pero nos va a contar ahora los detalles de este martes Pablo Gallinar. Buenos días.
1: Hola, Javi. Hola, Mar. Buenos días. Sí, como decías, Javi, vamos a tener un pequeño descenso de las temperaturas, pero en el centro y en el sur seguiremos con valores similares a los de estos últimos días. Más cosas. La paz se aleja de Oriente Medio y todas las palabras de optimismo que teníamos estos días, pues la verdad que ya no existen. Parece que Trump ahora recula y que no va a atacar el sur de Beirut, como le había pedido Netanyahu. Si Washington llega a aceptar estas condiciones de Israel, el conflicto con Irán pues se hubiese agravado todavía aún más. Ayer fue Madrid y hoy se suman casi todas las comunidades autónomas. Me refiero a la selectividad. Las únicas rezagadas son Castilla-La Mancha, que empieza el día 8, y Cataluña y Canarias, que lo harán el día 9. Si estás camino a los exámenes ahora mismo o alguien de casa los hace hoy, pues mucha suerte. Y la Real Academia de Bellas Artes de San Fernando ha otorgado la medalla de honor de este año y se la ha llevado la Filmoteca Española. Dice la Academia, Javi Mar, que la Filmoteca posee una trayectoria fundamental en la preservación, restauración y la difusión del patrimonio cinematográfico de nuestro país. Así que, distinción que se llevan.
0: Sí, señor. Es una academia preciosa, por cierto, poco conocida, yo creo, y que va a estar abierta este fin de semana, entre el sábado y el domingo. La visita del Papa, van a estar abiertos varios museos y entre ellos la Real Academia de Bellas Artes de San Fernando.
2: Es maravilloso, tiene una visita de verdad, una visita de horas, ¿sabes? De tomártelo con calma y de disfrutarlo.
0: El otro día nos recibieron, nos estuvieron enseñando algunos de los cuadros que se van a enseñar en esa noche de apertura de museos en Madrid y hay cuadros que de verdad le dejan a uno con la boca abierta.
2: A veces desconocido, pero muy, muy, muy bonito.
0: Bienvenido a Cadena 100. Buenos días, Javi Mar.

0: a un paso de la luna. Es Ana Mena en Buenos Días, Javi Mar.
1: Pero te damos las gracias por estar con nosotros cada mañana aquí en Cadena 100.
0: Está aquí ya Jimeno con los niños. Jimeno, buenos días.
2: Hola, Javi, hola, Mar.
1: ¿Estáis bien?
2: Muy bien.
1: Me alegro muchísimo.
2: Bueno, no estamos bien.
1: ¡Ay, Regu!
0: ¿Qué os pasa, entonces?
2: La verdad
0: entonces?
2: Que no. Ayer estuve en el Colegio Cantizal de Las Rozas, muy majos, muy bien todo. Pero claro, tuvimos que tener conversación de ascensor que lo está pidiendo.
0: ¿Ah, a ver,
1: ¿sí?
0: A ver.
2: ¡Qué calor!
1: Mira,
2: claro,
1: perdóname, claro. Pero esto ya no es de ascensor. O sea, esto ya va mucho más allá.
0: Bueno, y se calman las cosas
2: es que
0: un
2: no
0: poco,
2: se puede, de verdad. Estamos ya... También los niños somos un poco personas mayores ya.
0: Sí.
2: Que nos quejamos mucho del tiempo. Los extremos no nos gustan.
1: No, ya me extraña, ¿eh?
2: Pues parece que los niños... ¡Ala! Pues no.
1: No aguantan todo.
2: Le he preguntado a los peques en el cole. Atención. ¿Qué es lo peor del calor?
0: A ver.
3: Que me compro un helado y no me da tiempo porque se derrite rápido. Que no... Te puedes comer un cocido, porque es que hace demasiado calor y te cueces tú. Lo he hecho tanto de menos. La vida sin cocido a mí me cuesta, porque es una de mis comidas favoritas.
2: Te hace cuesta arriba la vida, ¿no?
3: La veo triste, sin chorizo. Pues es que cuando tenemos partidos, pues pasamos mucho calor y nos tenemos que refrescar con agua y gastamos el agua. Por ejemplo, en el desierto no hay nada de agua y me da pena beber.
2: Pero no te sientas culpable por beber agua con el calor que hace.
3: Sí, me da pena. Que no puedes llevar pantalón largo porque luego tienes mucho calor. Porque el pantalón largo hace que te salgan escocias. Luego tienes ganas de rascarte. Sudo mucho y no me gusta sudar porque huelo como un gorila. Me gusta estar limpio y oler a flores. Que cuando hace mucho calor me echan un montonazo de agua en la cabeza y por la cara y al final tengo frío.
2: ¿Eso que dice de la canción de que cuando llega el calor los chicos se enamoran?
3: Eso es mentira.
2: ¿Por qué?
3: Porque la gente suda y no quiere abrazarse.
1: Es que, mira, que esta reflexión, el verano no es elegante.

0: El verano no es la estación más elegante, la gente suda mucho y totalmente. La gente va sin ropa por
1: y
0: la calle.
1: Y Escocia, si te salen Escocias, si te salen Escocias por todas partes.
0: Es lo incómodo que tener Escocias en la tierra.
2: País, ¿por qué Escocia se llama Escocia y llevan falda sin nada debajo?
1: Exactamente.
2: ¿Por qué creéis?
1: Porque están Escocias.
0: No es sentido del mundo.
1: Todas las piernas llenas de Escocias. Me ha encantado. Jimeno, mañana te esperamos en Buenos Días, Javi.
2: Aquí estaré.

0: Bueno, esta banda ha pasado por todo. Ha hecho folk, ha hecho música electrónica, ha hecho punk, ha hecho pop e incluso discos a capela. Pero la canción con la que triunfaron en todo el mundo es este Zap Zambin de Chumbawamba en Buenos Días, Javi Mar.
1: En Cadena 100 a las 9 menos 20 de la mañana. Hoy tenemos que hablar de una pérdida, de un fallecimiento, de la muerte del teléfono fijo. Desaparece definitivamente de los hogares españoles el teléfono fijo. Ya no estará ese teléfono encima de la mesa del salón, ese teléfono en la cocina con el cable largo que antes había.
0: Teléfono de góndola, color como verde clarito.
1: Solo quedan un 15% de hogares españoles con teléfono fijo. El resto... lo hemos desechado.
0: Ay, me da pena, ¿eh?
1: Ya no hay fijos. O sea, yo en mi casa ya, si sonaba el fijo...
0: Me daba un susto.
1: Me daba un susto que te mueres. O sea, que mejor que no esté...
0: Susto que flipabas.
1: ¿Qué otras cosas han desaparecido? Pues el despertador de la mesilla.
0: Es verdad, fíjate.
1: Que ya ahora es el smartphone, el móvil, el que te despierta.
0: Es que el móvil ha sustituido a tantas cosas.
1: La enciclopedia. Las enciclopedias ya forman parte del pasado.
0: Nos hemos ido al siglo pasado, exactamente.
1: El mueble de los CDs
0: ya
1: también ha desaparecido. El listín telefónico.
0: A mí me da mucha pena lo del teléfono porque yo he pasado grandes momentos con el teléfono fijo en casa de mis padres intentando hablar en clave para que mi familia no se enterara de lo que yo estaba hablando con amigas o con el novio. Porque claro, había un teléfono en mi casa, éramos 6 personas, una casa muy pequeña. Entonces, si yo quería comunicarme con alguien al otro lado, estaban mis hermanos, mis padres, el perro.
1: Ese momento.
0: Y tenías que tirar de agudeza para tener una conversación y que no se enteraran en casa.
1: Ese momento en el que cogías el teléfono y estaban hablando por el otro lado. En mi casa, en casa de mi mujer, cuando éramos novios, tenía candado. Y entonces aprendieron a marcar con la parte donde se colgaba. O sea, esto es como de otra época, pero se hacía.
0: Me encanta pensar que vivíamos de otra manera, no sé si mejor o peor, pero es verdad que trae grandes recuerdos, así que bueno, pues nada, adiós teléfono fijo, no sé qué voy a hacer con los teléfonos fijos que todavía me acuerdo de ellos, más que de los números de los teléfonos móviles. Bueno, en un momentito, aquí en Buenos Días, Javi Mar, vamos a ir a por una canción que él decidió compartir con dos grandes mujeres mexicanas, aunque él es argentino. Te va a encantar y va a sonar en Buenos Días, Javi Mar.
1: Bueno, son las 9:15 y todavía no, pero vamos, quedan minutos. Empiezas a trabajar y mira, estás terminando algo y no es tu horario. Y hay una palabra que te puede ayudar en ese momento. 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Y también para autónomos y empresas.
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4: ¿Sabías que uno de los discos más importantes de la historia tiene una segunda parte y nunca ha salido a la luz? Pues eso es lo que sucede con Ray of Light de Madonna. William Orbit, el productor que creó ese sonido tan increíble, ha contado que tiene un álbum entero listo para continuar esa etapa. Lo fuerte es que lleva más de 20 años intentando contactar con Madonna y su equipo para enseñárselo, pero nadie le responde. Un silencio total. William no le guarda rencor, ya que siempre le tendrá cariño por lanzar su carrera. Aún así, la historia es increíble y por ello ha decidido publicar un libro con todos los detalles. Mientras, Madonna sigue a lo suyo, reeditando clásicos y preparando nueva música. Sin embargo, todo indica que esa joya musical se quedará guardada en un cajón para siempre.
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7: 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Una de las canciones que yo creo que ha marcado parte de nuestra trayectoria y que se ha convertido en parte de nuestra banda sonora. Nada de esto fue un error, que no es una canción de arrepentimiento. Con Coti, Julieta Venegas y Paulina Rubio. Buenos días, Javi Mar.

0: madrugada fue un error. Coti, en buenos días, Javi Mar.
1: Pues esto es Cadena 100, son las 8:52 de la mañana.
0: Pues vamos a jugar ahora al pie de la letra y vamos a hacerlo contigo, Lorena. Buenos días.
1: Lorena, bienvenida, buenos días.
2: Buenos días, Javi. Buenos días, Mar. ¿Qué tal, chicos?
0: Pues encantados. Y tú más, porque hoy vamos a jugar de la mano de NH Hotels and Resorts, una marca de Minor Hotels, que nos trae al pie de la letra. Y vamos a jugar porque hoy puedes ganar, gracias al grupo hotelero más grande del mundo, dos noches de hotel.
1: Bueno, así es. Y el juego es muy sencillo, Lorena, como cada día. Vamos a elegir, de hecho te hemos elegido ya, una letra al azar. Y te vamos a ir preguntando sobre diferentes temas. Tu respuesta, aquí viene la parte importante, siempre deberá comenzar con esa letra. Si en 30 segundos respondes 5 más, gracias a Minor Hotels, vas a ganar dos noches en Habana y Avenida Liberdade, Lisbon.
0: Pero bueno, que puedes irte a Lisboa, a la Bani Avenida Libertad de Lisboa. Un hotel elegante, moderno, en plena Avenida Libertad, que es, ya sabes, la calle principal de la ciudad, con muchos espacios así para relajarse dentro del hotel, para conectar con todo, porque es comodísimo, estás al lado de todo y cuidando cada detalle como siempre. Así que tienes todo al alcance para descubrir Lisboa en sus barrios históricos y disfrutar de su gastronomía. Sí, señor. Oye, te ha tocado, atención, la letra C.
2: Perfecto.
0: Empezamos ya mismo. Es lo primero que haces nada más llegar a un hotel para que te den la llave.
2: El check-in.
1: Venga, con la C. Se unta en los ladrillos para que se peguen entre sí.
2: Cemento.
0: El idioma español.
2: Castellano.
1: Con la C, es el animal que trae a los bebés.
2: La cigüeña.
0: Necesitas uno si quieres ir al espacio.
2: Un casco, un cohete.
1: Con la C, órgano del cuerpo que hace sístole y diástole.
2: El corazón.
0: El pito del coche, dicho de otra manera.
2: El claxon.
0: ¡Pero vamos, vaya, pleno, que te vas a Lisboa!
1: Oye, me encanta, ilusión, porque lo has hecho con una tranquilidad y una alegría.
0: Pasada, te va a encantar. ¿Has estado en Lisboa alguna vez?
2: Sí, estuvimos hace 3 años en Lisboa, pero bueno, siempre es bueno repetir el viajar.
0: ¡Hombre,
2: siempre es bueno.
0: Sí,
1: sobre todo porque te vas a un hotel que es una auténtica maravilla.
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Forever Young, una grandísima canción de Alphaville que se ha recuperado gracias a David Guetta. Y este es uno de los grandes vocalistas de los últimos años, Luis Capaldi, ya completamente recuperado y vuelta de nuevo a los escenarios. Forget Me, en Buenos Días, Javi Mar. 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
1: Forget me, Luis Capaldi. En buenos días, Javi Mar.
2: Bueno, pues así hemos alcanzado las 9 de la mañana en Cadena 100.
1: Pablo Gallinar nos va a contar ahora cómo empezamos el martes 2 de junio. Buenos días, Pablo.
3: Buenos días, Javi. Buenos días, Mar. Bajan las temperaturas en algunos puntos de España, aunque no nos tenemos que confiar demasiado, porque en el interior y en el sur seguiremos igual. Además, la EMET nos avisa de que el viernes volverá un calor más intenso y de que este próximo verano será un poquito más cálido de lo normal en todo nuestro país. Comenzamos el martes con una buena noticia, y es que los 12 pacientes aislados en el Gómez Ulla por el brote de antivirus han dado negativo en las pruebas PCR que les hicieron ayer. Afrontan así su cuarta semana de aislamiento, y si el lunes que viene vuelven a dar negativo, podrán seguir el confinamiento en casa con restricciones. Los dos pacientes que sí dieron positivo siguen en la unidad de alto aislamiento y continúan asintomáticos. Y si vas a hacer hoy la PAU, la selectividad, o conoces a alguien que la vaya a hacer, pues mucha suerte. Ayer fue Madrid, hoy se suman casi todas las comunidades autónomas. Las únicas rezagadas son en Castilla-La Mancha, que empieza el día 8, y Cataluña y Canarias, que lo harán el día 9. Y quedan 4 días para que nos visite León 14. El próximo sábado llegará el Santo Padre, y se están haciendo todo tipo de productos de merchandising. Madrid está lleno de flores, la cara del Papa está por todos los sitios. Pues bien, la última en sumarse, la última empresa, ha sido Correos, que va a emitir una serie de sellos conmemorativos con la visita de León 14 a nuestro país. ¿Dónde puedes comprar estos sellos si eres fanático? Bueno, pues puedes hacerlo en las principales oficinas de Correos de las localidades que va a visitar: Madrid, Barcelona, Las Palmas de Gran Canaria y Santa Cruz de Tenerife. Esto puedes, pues tienes un recuerdo ahí muy bonito y algo especial que es único de la visita al Papa.
1: ¿Tú te acuerdas de la selectividad que te cayó?
3: Sí, me acuerdo, ¿sí? Perfectamente.
1: Pues sí, claro, la tía es reciente, se la hizo antes de ayer, el pimpín.
3: Me acuerdo perfectamente.
1: No, ¿qué te cayó?
3: Pues mira, me cayó historia, unos estándares, que además eran como 96 estándares que me tenía que estudiar, matemáticas que la suspendí, y la sintaxis, que no sabía diferenciar el complemento directo del indirecto.
1: Pues estamos buenos.
2: Bueno, mismo, claro, no me extraña que te acuerdes.
1: Estamos buenos.

0: Álvaro, has creado un monstruo, has creado varios monstruos, porque esta canción aquí es una algarabía, ¿eh?
1: Aquí nos dejamos la garganta cantando Álvaro de Luna en Dime Dónde Estás. Acaba de sonar en Buenos Días, Javi Mar.
0: Bueno, pues esto es Cadena 100, por si tenías alguna duda, ya te lo decimos. Cadena 100 en Buenos Días, Javi Mar.
1: Bueno, momento de jeroglíficos auditivos, Jimeno.
2: Hola, Javi, hola, Mar. Los jeroglíficos auditivos es un juego divertidísimo. Yo os pongo unos sonidos y con esos audios me tenéis que decir de qué estoy hablando.
0: Vale.
2: Salvo Cataluña y Castilla-La Mancha, toda España está con la PAU, antes llamada EBAU, antes selectividad, antes reválida. Tiene más nombres que Tamara la Mala. Bueno, vamos allá. Hoy vamos a hacer examen de historia.
0: Bueno,
2: vale.
0: Venga, a mí esto me encanta.
1: Hecho, venga.
2: Hechos históricos.
3: Vale. Hola, preciosa. ¿Quieres salir conmigo?
4: No.
3: Hola, preciosa. ¿Quieres salir conmigo?
4: Venga, vale.
0: No, la, sí.
1: La petición.
0: No,
1: la,
0: sí.
1: La negación.
0: Sí, ¿no?
1: No, la...
0: ¿cómo has dicho?
1: La reconquista.
2: ¡Efectivamente!
0: Es que es muy general lo que estás haciendo, ¿no?
2: Hechos históricos.
0: Vale.
1: Claro, claro.
2: No, ¿te imaginas qué preguntas?
1: Hechos históricos generales.
0: ¿Qué pasó? Muy punto. ¿Qué pasó?
1: El descubrimiento del fuego, por ejemplo.
2: La amortización de Mendizábal.
0: Exactamente. Claro, mi pregunta es una fecha, ¿no? Así en general.
1: A ver si haces un jeroglífico de eso.
2: Venga. Segundo hecho histórico.
4: ¡Te odio, Carlos! ¡Yo a ti más, Charlie! ¿Cómo te odio, Carles?
1: ¡Claro!
4: ¡Hombre!
0: Yo ya le pillé las guerras carlistas. Claro, que has empezado mal.
2: Tercer hecho histórico.
1: A ver.
4: ¡Madre mía, qué viruji! ¡Qué pelete! De verdad. ¡Uf! Parece que refresca.
0: Claro, la guerra fría.
2: ¡Muy bien! Y termino con el último hecho histórico.
1: A ver.
4: Vamos a reformar la casa. ¡Yo no quiero! ¡Que yo paso! ¡Que lo haga otro! ¡Es que vaya vergüenza! ¡Sí que así no se puede! ¡Va, mierda!
1: La contrarreforma.
2: No. Bueno, valdría.
1: Valdría
2: la reforma, pero... protestante.
0: Claro. De eso me gusta más. La has mejorado. Mira, la has arreglado, Jimeno.
2: He acabado bien el examen como hacía en selectividad.
0: Paloma, ¿qué estás? ¿Qué bien lo has hecho?
1: Bueno, mañana vamos a
2: hacer... Otra asignatura.
1: Sí.
2: Sí.
1: Por ejemplo, vamos a hacer un examen, pero de conciencia.
0: ¡Es guay!
2: Eso es donde
0: no
2: sea.
0: Jeroglíficos
1: auditivos.
0: Exámenes de conciencia.

Son las 9 y 11 minutos de la mañana. Esta canción sirvió para dar a conocer a este grupo y años después han querido regrabarla porque para ellos significó pues, el comienzo de su carrera y lo han hecho con la voz de Paula Mateu. Son Melocos en Buenos Días, Javi Mar.

0: Es Paula Mateus, quien acompaña a Melocos en Buenos Días, Javi Mar.
1: Pues esto es Cadena 100, son las 9:15 minutos de la mañana. Si estás embarazada por segunda vez y vas a ser mamá por segunda vez,
0: ¿sí?
1: Hay una noticia tan bonita que es fascinante. Y es que han descubierto que el cerebro de la mujer, de la mamá, se vuelve a transformar durante el segundo embarazo, pero no repite los cambios que en el primer embarazo. Cada embarazo deja una huella diferente.
0: Ajá.
1: La explicación en este caso es fascinante. Durante el primer embarazo, pues el cerebro se reorganiza, sobre todo en las zonas que tienen que ver con la empatía, con la comprensión emocional, con el vínculo del bebé.
0: Con el sueño, con esas cosas que se sufren.
1: Pero la parte más importante, es decir, vas a aprender a ser mamá por primera vez. La segunda vez no te pilla de nuevas. Entonces, el segundo embarazo ocurre algo completamente distinto, y es que se activan especialmente las redes relacionadas con la atención, la vigilancia y las respuestas de estímulo. Es decir, con el primer bebé, el cerebro aprende a escuchar a un bebé, y con el segundo embarazo aprendes a escuchar a varios y a organizarte de una manera multitarea.
0: Bueno, ya te digo, ya se aprende a la fuerza, porque no

0: te queda otra.
1: Chapea da la fuerza, pero es verdad que el cerebro se reconfigura otra vez para que ese oído tan magistral que tienen las mamás y los papás también, porque vuestro cerebro también cambian.
0: Sí.
1: Cuando hay dos, es multitarea total, porque tienes que aprender a hacerlo.
0: Sí, cuando hay dos todavía hay un padre, una madre generalmente, y entonces se pueden encargar cada uno, pero ya cuando hay tres, que no hay brazos suficientes, ahí es cuando ya el cerebro ya explota y dice... A partir de ahora ya.
1: Con esto me ha venido una pregunta que voy a ver si averiguo, y es qué pasa cuando una madre primeriza tiene gemelos. Es decir, tienes dos niños a la vez.
0: Bueno, ¿sabes
1: seguramente el cerebro se reestructure ya directamente a la segunda etapa.
0: ¿Sabes lo que pasa? Que claro, tú por lo que has contado, el cerebro en el segundo embarazo se reconfigura a escuchar al niño que está y al que viene, ¿no? Entonces, en el fondo, aquí todo es primero. Aunque vengan dos o tres de primeras,
1: no lo tengo
0: vienen
1: claro.
0: De primeras.
1: No lo sé, pero lo que es curioso es cómo se organiza el cerebro cuando una es madre, cómo cambia el cuerpo, pero cómo cambia la manera que tienes de hacer las cosas.
0: Bueno, oye, vamos a escuchar ahora una canción que en los años 90 fue referencia del Rhythm and Blues y reunió a grandes clásicos de la década. Va a sonar ahora en Buenos Días, Jaimar. ¿Y tú sabes que el seguro de moto de Línea Directa es uno de los mejor valorados en España?
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12: Seguro que te has dado cuenta de que hay un soniquete que se repite en un montón de canciones que te encantan. Es una especie de que se te mete en la cabeza y que no puedes parar de cantar. Pues bien, tiene nombre, es el grito millennial. Se llama así porque se hizo súper popular en los 2000, justo cuando la generación millennial estaba en plena adolescencia. Artistas como Lady Gaga, Katy Perry o Justin Bieber lo usaron hasta la saciedad. Pero no creas que es solo cosa de fuera. Aquí en España también lo tenemos en canciones de Morat, Neil Moliné o hasta en el Looking for Paradise de Alejandro Sanz y Alicia Keys. Es un truco musical para que las canciones sean más pegadizas y vaya si funciona. Ahora no podrás dejar de escucharlo en todas partes.
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15: Esta canción de Eternal con Bibi Winans es uno de los grandes momentos de la música de los años 90. En Buenos días, Javi Mar. Yes.

0: I Wanna Be The Only One es Son Eternal con Vivi Winans en Buenos Días, Javi Mar.
1: Con ellos hemos llegado a las 9.28 en Cadena 100.
0: Hacemos muchas cosas que probablemente no estén bien, pero eso de pensar que no eres el único consuela un poco. Vamos a ver qué has hecho tú, Raquel. Buenos días.
1: Ay, cuéntanos cuál es tu dilema.
2: Hola, buenos días a todos. Ay, un dilema de madre muy fuerte cuando ya estoy agobiada, estoy en casa y mi hijo no para y dice, hijo, toma el móvil, 20 minutos,
1: ay,
2: tú solito. Y digo, madre mía, ser la única que le... Claro, todo el mundo, los niños, las pantallas...
0: Con cuidado y tal, las pantallas y tú desahogo, ¿no?
2: Coge la tablet, el móvil, lo que tú quieras, pero déjame respirar 20 minutos, por Dios. ¿De verdad soy la única que hace esto?
0: Pues mira, a mí me han desahogado mucho los teléfonos y las pantallas, sobre todo los viajes.
1: Hombre, si es que hay que respirar. Es que yo siempre digo que mi máxima es, si madre está bien, hijo está bien.
0: Anda, que no, es verdad que no es bueno. Hijo, estamos de acuerdo.
1: Pero un rato, un momento.
0: Pero es bueno para ti. Si es bueno para ti, es bueno para tu hijo.
1: Mira, de verdad, hombre, si te enchufas el móvil 24 horas, pero un ratito para que tú puedas...
0: Ahí está, exactamente.
1: No, hija, no, culpabilidad cero.
0: Bueno, pues cuéntanos, si tienes algún dilema, nos lo cuentas en el 900-444-100. Y ahí, bueno, pues es verdad que todos hacemos cosas que no se deberían hacer, pero seguro que no somos los únicos. Y hay que quitarle importancia a esas cosas, sobre todo cuando son tan leves. 900-444-100. Buenos días, Javi Mar.

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1: Jason Derulo en Buenos Días, Javi Mar.
0: Pues esto es Cadena 100 y así aprovechamos para darte los buenos días.
1: Bueno, muchas veces pillas a tus hijos cantando canciones que ponemos que escuchan en la radio y queremos que en ese momento les grabes y nos lo mandes a nosotros. Al 900-444-100. Si ves a tus hijos cantando alguna de las canciones que ponemos, nos lo envías, como ha hecho, por ejemplo, en este caso, el papá de Lucía, que tiene 6 años y canta así, es su canción favorita.
2: Me enanamos, una cosa bonita, mira boca más verdurita, me gusta esa varita. 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
1: Bueno, Shakira ya apunta, ¿eh? O sea, Lucía apunta con Shakira, bueno, ya con 6 años.
0: Dice boquita redondita perfectamente, lo hemos entendido todos. Como Oscar, que apenas tiene 8 años y se sabe una letra de tal manera que es que la hace suya.
1: A ver.

0: Fingiar. Fingiar. Me encanta, me gusta más cómo la cantas tú, Oscar. Atención, porque tiene 2 años. Apenas sabe hablar, pero canta como nadie, Ángel.
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0: Ángel, eres un
2: pero
0: crack.
2: Vamos a ver.
0: Con tambor y todo.
2: Que tienes 2 años. O sea, que eres muy pequeño.
0: Por favor, ponme Ángel. Sé que lo ha hecho mejor que
2: él. Pero se dice toro y es más grande que él.
0: Pero vamos, mira.
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0: Dale al tambor.
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0: Sí, Ángel.
2: Me estoy imaginando a Ángel llamando a su padre desde el otro lado de la casa. ¡Papá!
0: ¡Ay, qué bueno! ¡Dios mío!
2: ¡Ay, qué gracioso! Por favor, Guillermo tiene 5 años. Está en bucle con esta canción.
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0: Muy bien. Mira, muy bien, Guillermo.
2: Si Neil Moliner escucha esto, se le cae la baba.
0: Sí, señor, muy bien. Oye, nada, si ves a tus hijos cantando alguna canción, nos lo envías. Es bastante probable que canten esta, así que si les pillas en este momento cantando, por ejemplo, esta canción, les grabas y nos lo mandas a nosotros al 900-444-100. The Hantrix, Golden, en Buenos Días, Javi Mar.

Bueno, este Golden que ha sonado incansablemente es lo mismo que ocurrió con esta canción de los Black Eyed Peas, I Got a Feeling. El año que salió nos volvimos locos con ella. Fíjate, años después todavía sigue dando subidón en Buenos Días, Javi Mar.

0: Will.i.am de Black Eyed Peas estaba obsesionado con el optimismo de una canción de U2, el Beautiful Day, y quiso hacer una canción parecida. Bueno, tan parecida y tan exitosa que se convirtió en la canción más importante de los 2000. Y así ha sonado I Got a Feeling de Black Eyed Peas en Buenos Días, Javi Mar.
1: En Cadena 100, a las 10 menos cuarto de la mañana. Atención, porque hay cosas que están ocurriendo en otros países y que dices, ojalá no llegue a España, ¿no? Porque se está extendiendo en el Reino Unido de una manera alarmante, según The Times, que los ejecutivos de la City de Londres, para ahorrarse el tiempo que tardan en pedir el café de la mañana, están masticando gominolas de cafeína pura. Uh-huh. Y de esta manera, que son las que se toman, por ejemplo, para ir a correr si vas a hacer una maratón a mitad de la maratón o como suplemento deportivo en caso de necesidades de cuando hace falta, claro. Pero se lo están tomando porque dicen que así no pierden 5 minutos haciendo cola en la cafetería y les da el subidor en 3 segundos. Es una pena esto.
0: Mira, a mí me recuerda esto a los 90 en Wall Street. ¿Sabes? Que los yuppies, los que llamaban yuppies en aquel momento, que era trabajo.
1: Sí, pero eso tiraban por otras cosas.
0: Bueno, claro, en lugar de cafeína, pues utilizaban otras drogas bastante más duras. Pero fíjate, ese momento de producir y no disfrutar de un buen café, que yo me levanto por la mañana y lo primero que pienso es el café que me voy a tomar.
1: Pero si no solamente es eso, ya es el compartir, el estar con los demás, que no estás en la cola, pues te bajas con alguien, te tomas un café, haces un rato, pero no, en Londres se ha puesto de moda estas gominolas, que repito, se utilizan pues para cuando vas a hacer una maratón, a mitad de maratón, por ejemplo.
0: Bueno, yo se lo pierden, yo lo que espero es que no se contagie y desde luego disfrutar yo de mi café, que es una de las mejores cosas que me pasan en el día junto con la música, así que vamos a ponerte 45 minutos de música sin interrupción, que van a comenzar ahora aquí en Cadena 100, y le vamos a dedicar a Inés, que está en Huesca, que es farmacéutica, y según abre la farmacia, lo primero que hace es poner la radio.
1: Y Sandra, que está en Badajoz y que trabaja como cajera y dice que nos escucha en el supermercado cada mañana. Pues empiezan ahora 45 minutos de música sin interrupción en Cadena 100. En Buenos Días, Cadimar. 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

0: Salud.
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Where is my husband? ¿Dónde está mi marido? Una de las voces imprescindibles para entender los últimos años del soul. Se llama Raye y así ha aparecido en Buenos Días Javi Mar junto con Pereza, que aparece en un momentito aquí.

Una de las muchas canciones que han formado parte de nuestra vida, del repertorio de Maná. Y este es Benson Boone. Estuvo con nosotros en directo en la noche de Cadena 100. Pudimos conocerle en persona y se ha convertido en uno de los artistas más importantes del mundo. Beautiful Things. En Buenos Días, Javi Mar.

canción de Aitana, esta superestrella sonando en Buenos Días, Javimar, que da paso a una canción compartida. Bueno, Bradley Cooper nunca pensamos que iba a tener la voz que tiene y que iba a acompañar también a una de las mejores voces de la historia de la música. Junto a Lady Gaga, así suena Solo en Buenos Días, Javimar.

0: Love Me Like You Do, es Ellie Goulding a las 10:33 minutos de la mañana. Buenos días, Javi Mar.
1: Pues esto es Cadena 100, son las 10:33 minutos de la mañana.
0: ¿Qué te pasó el otro día en un taxi, Mar?
1: Bueno, lo voy a contar porque como soy una persona ya con cierta edad,
0: ¿sí?
1: Me monté en un taxi que me llevó a cierto lugar, pero el señor del taxi se estaba perdiendo muchísimo. Entonces, cuando estábamos llegando a esas calles, le dije, caballero, creo que usted se ha perdido. Entonces me dijo, ah, sí, me he perdido, pero esto está muy cerca, está como a 2,5 kilómetros.
0: Ya.
1: Y dije, vale. Y yo pensé, ¿cómo está a 2,5 kilómetros? Se ha perdido. Parará el taxímetro.
0: Claro, si se ha equivocado.
1: Que es lo que normalmente me ha pasado siempre. Entonces el señor siguió.
0: No lo hizo.
1: Que me estaba pegando una turra desde mi casa a este sitio que no podéis imaginar. Entonces llegó un momento que le dije, pero usted, lo mismo, como se ha confundido, usted debería parar el taxímetro.
0: Claro, claro.
1: Cosa que yo antes jamás hubiera dicho porque me hubiera muerto de la vergüenza. Y dije, pues se lo voy a decir.
0: Hombre, claro.
1: Serán 2 kilómetros. Y me dice, bueno, son... apenas 3 euros. Dije, precisamente como son 3 euros,
0: pues ya está, exactamente,
1: si paga usted el taxímetro mejor. Y me dijo, pues sí, lo voy a parar. Y pensé yo, pues mira qué buen rato hemos hecho el taxímetro.
0: Hombre, claro, es que si se ha equivocado y te ha llevado a otro sitio, pues
1: sí,
0: evidentemente.
1: La moraleja es que hay que llevarlo todo siempre al humor. Y también que hay que decir las cosas, porque si no, uno se baja del taxi diciendo, no soy capaz de decirle algo que
0: hay
1: no tenga que
0: ser
1: que
0: asertivo y decir las cosas con naturalidad.
1: Y con
0: tienes toda la razón del mundo, eso
1: pero
0: es.
1: Pero hay que hacerlo.
0: Porque anécdotas en los taxis hemos vivido todos, ¿verdad, Marta? Buenos días.
1: Bueno, tú que eres taxista, ¿qué te ha llegado a pasar? Cuéntanos.
2: Hola, buenos días, Javi. Buenos días, Mar. Yo no soy futbolera. Hace un montón de años, cuando el Real Zaragoza todavía estaba en primera, llegaron los del Betis a Zaragoza. Tengo un amigo que es súper bético. Total que dije, me voy a hacer una foto con uno para enseñárselo y darle envidia.
0: Sí.
2: Pues soy tan futbolera que me hice una foto con el fisio.
1: ¡Anda!
2: Entonces, claro, las risas aún duran.
1: Claro,
0: no. Hombre, claro.
2: Una foto con Joaquín, pero no con el fisio.
1: Hombre,
2: con...
1: es un elemento muy importante el fisio, pero claro, no lo mismo con futbolista.
2: Pero...
0: no, tendrías que ir explicándolo, claro. ¿Y este quién es? Pues este, mira, estuvo en menos de 2 grados.
2: Estuve, sí, a 2 pasos de Joaquín, pero no me hice la foto con él, me hice la foto con el fisio.
0: Bueno, pues ya, pero ahí queda, sí, señor.
1: Luego yo digo que el 99,9% de los taxistas siempre intentan cuidarte, porque dice Paco Morales que apareció un turista que le enseñó la foto del hotel donde se alojaba porque no se acordaba del nombre.
0: Anda.
1: Y entonces que estuvo más de 15 minutos buscando el hotel hasta dar con él y dejar ahí al turista.
0: Ay, de verdad, que ¿ves? Exactamente, hay veces que te salvan.
1: Son fantásticos.
0: Carlos, buenos días.
1: Tú también eres taxista y hiciste una carrera llevando a una madre con 3 hijos al cole. ¿Qué pasó?
3: Hola, buenos días, ¿qué tal? A la mujer, yo veo que baja los niños, me paga la carrera, y entonces pues yo cojo y me vuelvo para la parada más cercana y recibo un mensaje de la centralita, dice, pues haga el favor de mirar en el asiento de atrás, y miro detrás y me encuentro pues un niño de 3 añitos más o menos.
0: Sí.
3: Estaba ahí todo el pobre ahí con una carita mirándome fijamente y digo, hostia, que se ha dejado la...
1: ¡Ay, qué lástima!
0: ¡Se ha dejado! ¡Ay,
1: qué lástima!
0: Dios.
3: Y digo, nada, digo, central, pues nada, enseguida voy yo al colegio del niño, digo, mi amor.
1: Ya te digo.
0: Tremendo, tremendo, de verdad que sí. Oye, gracias por llamarnos.
3: Venga, hasta luego.
0: Mira, que dejarse olvidaba a la pobre criatura.
1: Qué lástima,
0: Que estaría flipando el pobrecito. Bueno, muchas gracias por llamarnos al 900-444-100. ¿Y tú quieres un pelo más fuerte, con más cuerpo y menos caída? 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
14: Artísticas, hay canciones que están un poquito más producidas, pero que todo suele más ser rico, pero sencillo, ¿no? 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
13: Reinicio ha crecido entre Madrid y su ciudad natal, Punta Umbría, donde asegura que compone de una forma más tranquila.
14: Me juzgo mucho menos. Tengo a mi madre por detrás diciéndome, eso me gusta. 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

0: Kiss the Girl, Katy Perry en Buenos Días, Javimar. Empiezan ahora 45 minutos de música sin interrupción que Carla va a escuchar en Coruña. Ella está trabajando con el primer café de la mañana.
1: Bueno, Nuria está en Girona, trabaja como fotógrafa y nos cuenta que edita sus sesiones con la música de Cadena 100 de fondo.
0: Pues empiezan ahora 45 minutos de música sin interrupción en Cadena 100.
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0: buenos días, soy Ruth Medina.
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0: Esta mañana le ponemos buen rollito al curro cantando con Coldplay, Nil Moliné y más invitados. Empiezan ya 45 minutos de música sin interrupción.

en la mejor variedad musical, precisamente esta canción de Adele, la canté el otro día en Tu cara me suena, Martín Savi, que es impresionante, que la hizo en el mismo tono, es increíble cómo lo hizo, de hecho ganó la gala. Me acuerdo de ti, de Neil Moliné, en Cadena.

música en Cadena 100, la mejor variedad musical, este Beautiful, que llega para animarnos la mañana, y también él, que llega como desde otro mundo, porque lo que hace es absolutamente espectacular. Él se pone ahí delante de las teclas, no mira ni pa'lante ni nada, se dedica a meterse en un mundo especial. Es Pablo López, el niño del espacio, en Cadena 100.

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bailando contigo en Cadena 100, la mejor variedad musical que está escuchando Mónica de Sevilla. Dice, hoy desde casa teletrabajando con un catarrazo por culpa del aire acondicionado. Oye, pues no es la única, Mónica, porque

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0: Íñigo Quintero presenta en Cadena 100 El Sitio de Siempre, su primer disco. Pasado el fenómeno global que consiguió con Si No Estás, ¿cómo se encuentra ahora a nivel profesional y personal?
1: La música, mucho más tranquilo, mucho más a gusto, que van pasando las cosas poco a poco. Voy trabajando día a día por hacer las cosas bien, con cabeza.
0: ¿Qué encontramos en su sitio de siempre?
1: Personas que tenemos alrededor, la familia, los amigos, también la tierra, el hogar, la raíz, en este caso Galicia, ¿no? También creo que tiene un peso importante en el disco.
0: El eje central del disco es el amor. Un amor tan patente que incluso ha conseguido cambiar el enfoque de su música.
1: También estoy aprendiendo a hacer canciones un poco más... Bueno, que realmente que me representen un poco más, porque creo que había una parte de mí que no se veía reflejada en las canciones.
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4: Que nos hemos plantado en el mediodía ya. Bienvenido, bienvenida. La mejor variedad musical. Y si tú acabas de poner la radio... Yo soy Ruth Medina y te traigo un montón de invitados que seguro te van a animar, como Shakira, Ricky Martin o Miles Smith. Todo en 45 minutos

canción. Ahora con uno de los grupos con un mogollón de ventas a nivel mundial, con Grammys, y que además van a pasar en 4 fechas por nuestro país. Este verano será en julio y será con ellos. Maroon 5, venga.

anima y levanta el estado de ánimo, vamos, estés donde estés, ¿verdad? Está el Living la Vida Loca de Ricky Martin. Le mando un besito a Irene, está recuperándose en casa. Ahora a escuchar, a disfrutar de esta maravilla llamada Die With a Smile de Lady Gaga y Bruno Mars en Cadena 100.

nación en la mitad de estos 45 minutos de música sin interrupción. El 12 de junio, quedan días solamente, llega su primer disco. Dentro de él canciones como este Say Smiles Smith en Cadena 100.

encanta. En Cadena 100, la mejor variedad musical, te mando besos y la energía del canto del loco que harán aparición antes. Llega la novia, bueno, una de las novias, no estamos todos muy casaderos últimamente. Se ha casado por sorpresa, es Dua Lipa.

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13: 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Parece que el K-pop no tiene límites. La banda sonora de la película Las Guerreras K-Pop está rompiendo todos los esquemas y ha llegado a superar un récord de la mismísima Whitney Houston con el guardaespaldas. Llevan 36 semanas consecutivas en el top 10 de la lista Billboard desde su lanzamiento. Un hito impulsado por su canción Golden, que incluso ganó un Grammy. Pero la cosa no termina ahí. Netflix ya está planeando una gira mundial para llevar su éxito más allá de la pantalla y también ha confirmado una secuela de la película. Así que, como ves, tenemos Guerreras K-Pop para rato.
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Está de enhorabuena porque acaba de conseguir trabajo para este verano como socorrista. Oye, me alegro muchísimo, Gonzalo. Además, hay que ponerse ahí fuerte y decirle a la gente que siga bien tus sordos.

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0: Venga, que seguimos, chapuzón, y a cantar.
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0: Así nos refrescamos juntos. Soy Ruth Medina y tengo la energía que necesitas mientras curras con una de Robbie Williams, Fangoria o Coldplay. Todo en

mejor variedad musical con toda una declaración de intenciones. Me gusta lo de lo siento por ti, pero tú te lo has buscado. Ahí lo dejo. ¡Viva la vida! Esto lo ponía en su momento Josep Guardiola para entrenar al Barça.

y en la mejor variedad musical. El otro día se relajaba en los mercadillos de Ibiza en medio de esta gira del Cuarto Azul. Te dije yo, ojalá estuviera allí yo también. Pues ahora no, porque me he enterado que hay serpientes y no quiero. No quiero irme a Ibiza, que me da miedo. Me encuentro una serpiente y vamos, no sé. Me oyen en toda la isla.

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2: Harry Styles en el cine gracias a Ryan Gosling. El actor Ryan Gosling tiene nueva peli, Proyecto Salvación. Y además hay un momentazo en el que canta la canción Sign of the Times de Harry Styles que te pone los pelos de punta. Lo más curioso es que no estaba planeado. Resulta que Ryan Gosling escuchó a su compañera, la actriz Sandra Hüller, cantarla por un pasillo y alucinó con su voz. Total, que los productores le pidieron que cantara otra cosa. Pero ella se plantó y dijo que no, que esa canción o ninguna. Al final su insistencia funcionó. Y Harry Styles dio el visto bueno, de manera que la escena se ha convertido en una de las más comentadas de la peli.
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0: la misma hora, que nos lo pasamos bien juntos, ¿verdad? Yo soy Ruth Medina, un besito gigante desde Cadena 100. ¡A disfrutar!
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18: Muy buenas, martes, ya sabes, ni te cases ni te embarques.
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18: Eso sí, yo te digo que te embarques conmigo porque tengo por aquí un pasaje de lujo de Paul, Katy Perry, pero antes una bachata con Manuel Turizo. ¿Por qué no? Yo soy Pablo Gallinar, así de bien arrancamos estos 45 minutos de música sin interrupción.

De Paul, última bala en Cadena 100, la mejor variedad musical. Este chico sigue de gira. Ha estado en Barcelona, ha estado en Sevilla y la semana que viene toca en la Sala La Riviera en Madrid, el próximo sábado 13 de junio. La verdad que todo lo que hace lo convierte en oro y es que es un tipo encantador natural que merece la pena y mucho escuchar. Ella, por el contrario, ha dicho que se va a tomar un tiempo en la música. Nelly Furtado y este número uno, I'm Like a Bird, en Cadena 100.

Nunca tuvo que activar ese plan B porque el A le salió, pero rotundo, con sobresaliente. Luis Capaldi y este número uno que ya comparto contigo en esta tarde de martes. Este Wish You The Best, así de bien suena en Cadena 100.

canción que Alicia Keys le dedica a su ciudad, Empire State of Mind, en Cadena 100, la mejor variedad musical. Y el nuevo disco de estos tipos, de la Meda 2-1, está dedicado al Monte Everest. Hace unos días celebrábamos el Día Mundial del Everest porque se cumplían años desde que unos escaladores en el 53 llegasen a su cima. Dentro de Everest encontramos esta canción, Sidecars.

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En Cadena 100, la mejor variedad musical. Mi nombre es Pablo Gallinar. Qué gustazo da ir al súper estos días, sobre todo en la sección de frutas y verduras, porque está todo lleno. Hay un montón de tipos de fruta en esta época del año. Y ya cuando lleguen los melones, las sandías y el melocotón, sobre todo, eso ya va a ser el acabose. De hecho, en su tierra, en Atlanta, Georgia, en Estados Unidos, ya están con esa colecta, porque sí, aquí, ahí es como en Valencia, ¿no? En Valencia hay naranjos por la calle. Bueno, pues allí es lo mismo, pero con los melocotones. Teddy Swims y este número uno, Gone, Gone, Gone, en Cadena 100.

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0: Rickston, aunque parezca mentira, esta canción es una canción con una letra tan dura, tan de desamor, Me and My Broken Heart. Así cerramos estos 45 minutos de música sin interrupción, pero en nada abrimos otro estudio con un montón de números uno. Por aquí Sebastián Yatra, Tacones Rojos, Amy McDonald o Abraham Mateo con su versión de Michael Cimbello, Maníaca.
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3: Es una de las voces más importantes de la música en España y un artista que se hace grande sobre el escenario. Malú entiende los conciertos como una forma de vida y cuando no está de gira es algo que echa de menos constantemente.
4: Yo echo de menos el escenario todo el rato. Realmente ese es mi sitio, es mi lugar.
3: En el mundo de la música y con una carrera tan exigente

0: cuida un artista para afrontar giras y conciertos al máximo nivel? Manu explica que en su caso la disciplina y el descanso son fundamentales.
1: Terminas el show, te plantas tu abrigo y te vas a tu casa, aunque no te duermas, pero al día siguiente tienes otro igual.
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4: Muy buenas, si acabas de llegar, pasa, estás en Cadena 100.
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4: Con un montón de números uno, los tacones rojos de Sebastián Yatra en camino, también Amy McDonald con This is the Life, pero antes Abraham Mateo, Maníaca, yo soy Pablo Aguilar, así de bien comenzamos, 45 minutos de música sin interrupción.

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Este pasado fin de semana, Dua Lipa se casaba en secreto en Londres con su chico, con Callum Turner. Y la siguiente en la lista de casadas va a ser ella, porque julio se acerca y el día 3 es cuando se va a dar el sí quiero en Los Hamptons, en Nueva York, con su chico, con Travis Kills. Taylor Swift, la pareja del año, hecha canción. Esto es Opalite en Cadena 100.

¿Qué temazo? El canto del loco. Volver a disfrutar en Cadena 100 la mejor variedad musical. Llega el momento de ponerte otra canción que te vas a bailar estés donde estés. En el coche bajas la ventanilla y todo. Lorin, Feels Like Heaven.

Mars, ahí estaba I Smite en cadena 100, la mejor variedad musical. Una canción que sin duda anima a que la cantes, estés donde estés. Yo tengo una teoría, que hay canciones que son perfectas para el coche, que tú la cantas en el coche con la ventanilla bajada ahora con el calorcito que hace y dices, me gusta, ¿no? Me apetece, un planazo. Bueno, pues deja de ponerte la que para mí es una de esas canciones imprescindibles de coche. Fito y Fitipaldis y este número uno. Te lo sabes, venga, cántalo. Soldadito marinero en cadena 100.

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En Cadena 100, la mejor variedad musical. En la vida uno a veces tiene que buscarse las habichuelas y él lo hizo con su próximo disco. Lo decía el otro día en una entrevista, que le ha servido para obligarse a salir de una situación incómoda. Y es verdad que muchas veces la música, la escuches o la crees, te soluciona el día, ¿eh? El día o el momento. Álvaro de Luna, esto es Dime Dónde Estás en Cadena 100.

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0: Esa guitarra inconfundible de Santana junto a Maná, Corazón Espinado. Es la canción con la que te digo hasta mañana, me marcho, pero te quedas en la mejor compañía. Mateo, André, por supuesto, 45 minutos de música sin interrupción. Perfectos para esta tarde de martes. Yo soy Pablo Gallinar. Mañana, si te apetece, aquí estaré, ¿vale? A partir de las 2, la 1 en Canarias. Cuídate mucho. Hasta mañana.
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9: ¿Te acuerdas del mítico baile de Bye Bye Bye de NCYNC? Pues prepárate, porque hay un lío tremendo. El coreógrafo que lo creó, Darren Henson, ha demandado a la que fue la discográfica del grupo. La razón es que el baile ha vuelto a petarlo gracias a la peli de Deadpool y Lobezno y al videojuego Fortnite. Y Henson dice que no ha visto ni un duro de las millonadas que se están ganando con su creación. Él asegura que los derechos son suyos, mientras que la discográfica defiende que al ser dueños del videoclip pueden licenciarlo. Pero Henson, que ha trabajado con artistas como Michael Jackson o Britney Spears, busca reconocimiento y su parte del pastel. En fin, veremos cómo termina este baile.
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0: Tenemos muchas ganas de acompañarte con Michael Bublé, Jarabe de Palo, también con grandes números uno de hoy, con Leire Martínez o Teddy Swims. Empezamos a ponerte 45 minutos de música sin interrupción.

Cadena 100 es la mejor variedad musical. Acaba de estar por Madrid la leyenda del baloncesto Michael Jordan. Vino a uno de los conciertos de Bad Bunny y se le vio comiendo en una hamburguesería y dijo que es la mejor hamburguesa que se ha comido en la vida. Y ojo, que esto lo diga un estadounidense tiene mucho valor. Aunque también te digo que venir a España y comerte una hamburguesa con toda la riqueza gastronómica que tenemos, yo le hubiera llevado pues de tapas, una paella, un gazpachito, con estos calores. Pero bueno, seguimos disfrutando. Golden, en Cadena 100.

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1: Y hasta ahora, escuchándonos en el trabajo, Laura de Murcia, una tienda de iluminación, que lo primero que hace al abrir por la tarde es poner el aire y Cadena 100. Un beso.

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Cadena 100 con la mejor variedad musical. Me parece un genio escribiendo letras. Una vez le pregunté cómo tiene esa facilidad para crear imágenes con la palabra y me contó que es que lleva leyendo poesía desde pequeño y a los más grandes como Lorca. Y fíjate, ahora mismo está preparando un musical basado en Bodas de Sangre de Lorca. Es el gran Antonio Orozco y esto despierta en Cadena 100.

0: Cadena 100, hoy es martes y esto es Mateo y Andrea.
1: 4:30, hora menos en Canarias. En Ciudad te ponemos a Damiano David y los abuelos españoles temblando a estas alturas del año porque se acaban las clases y las extraescolares en breve y claro, les toca cuidar a los más peques de la familia. Mercedes Valencia, buenas tardes. Tu madre cuida al niño pero a veces la lía, ¿no? Cuéntanos.
2: Bueno, es que la verdad que las madres en el papel de cuidar a los niños tienen mucho que ver. Entonces hubo una tarde muy buena porque mi hijo tenía que ir a un cumpleaños y yo no podía ir. Yo le dejo a mi madre encargada de llevarlo al cumpleaños, que era cerquita de casa. Le dejo a mi madre pues la bolsa del regalo que tenía que llevar al cumpleaños. Era recogerlo del cole y llevarlo al cumpleaños, no tenía que hacer más. Entonces yo a media tarde le llamo a mi madre y le digo, ¿qué tal el cumpleaños? Y mi madre me dice, ay, pues súper bien. Dice, bueno, el chiquillo iba guapísimo. Y yo le digo, bueno, esto es amor de abuela. Digo, claro, mamá, el chiquillo va guapo siempre. Y dice, no, pero iba guapísimo. Y yo digo, bueno, mamá, pues como siempre. Y le digo, ¿y le ha gustado el regalo al chiquillo? Y me dice, ¿qué regalo? Si no me has traído nada. Como que no te he dado nada. Y entonces es cuando mi cabeza se enciende una luz y digo, ostras, mi madre le ha puesto el regalo, que era un conjunto de ropa, se lo ha puesto a mi hijo para llevarlo al cumpleaños. O sea, que fue... El niño se queda sin regalo, pero mi hijo iba guapísimo.
1: Es buenísimo, Merce. Muchísimas gracias por contarnos. Muy fan de tu madre. Bueno, seguimos disfrutando con esta canción. Me gusta mucho. Es del disco de Damiano David, Next Summer, en Cadena 100.

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0: Beyoncé, y hay abuelos muy divertidos cuidando a sus nietos. Nos reíamos hace un rato con Merce contándonos la que lió su madre cuidando una vez de su hijo. Nos estaba escuchando Marian de Madrid. Buenas tardes. A ver, tú dejaste a tus hijos con las abuelas.
1: Dejé a mis hijos, les dejé, pues nada, aprovecharon que las abuelas echaron la siesta y entonces pues decidieron jugar a una búsqueda del tesoro. ¿Qué pasa? Que eran pequeños y entonces decidieron que las pistas las tenían que ir marcando con pintauñas rojo por toda la casa, haciendo marcas en el suelo, en las paredes, en todas partes.
0: ¡Ostras!
1: Claro, y entonces pues se pusieron a hacer la búsqueda y tal. Bueno, la cosa es que mi madre se despertó y les vio ahí buscando, jiji, jaja, un poco ahí escondidillo, porque esos pequeños fueron tontos, sabían perfectamente la que estaban liando. Y entonces mi madre dijo, pero ¿y aquí qué pasa? Madre mía, que nos ha pintado las paredes, que el suelo, qué tal. Y fue siguiendo las pistas y entonces encontró el tesoro. Y el tesoro era un bonito mechón de pelo pegado con pintauñas debajo de una cama.
0: ¿Y el mechón de quién era?
1: Pues escúchame, de esto que claro, ve el mechón de pelo, se coge uno, se queda así pensando y dice, ¿y esto de dónde ha salido? Y entonces miró al mío pequeño y le vio una bonita calva en el cogote. A ver, planificación 10 de 10. Ahora, negociación del conflicto a lo mejor cero, porque la que se lió fue tremenda, porque claro, niños pequeños han cogido unas tijeras, a uno le han cortado un mechón de pelo, han cogido el pintauñas de la abuela, la han liado por toda la casa, y ya menos pensaba, acaban en Soto del Real o algo así, o sea, esto empieza así y acaba desmandándose.
0: Confiemos en que mejore con la edad. Marian, muchísimas gracias por contarnos en Cadena 100.

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1: Cadena 100, qué bien contar contigo. Vamos a seguir disfrutando de la tarde enseguida con 45 minutos de música sin interrupción.
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2: Leire Martínez se encuentra en un momento de brillo profesional y el lanzamiento de su primer disco en solitario lo demuestra. En el proceso de creación de estas nuevas canciones, asegura que ha tenido que asumir sus limitaciones y destaca la importancia de pedir ayuda.
3: Y yo creo que eso fue la mejor decisión que pude tomar. Y al pedir ayuda me he dado cuenta de que luego tenía más capacidad de la que yo creía.
2: La artista reconoce que en este crecimiento personal y profesional ha tenido mucho que ver el darse la libertad para reconectar con su niña interior.
3: Yo de cría era pues muy vivaracha y muy aventurera, pero de pronto te empiezas a hacer mayor y como que la cosa se pone seria.
2: Leire además dedica también unas palabras de cariño y admiración hacia Edurne, destacando que para ella la colaboración con mujeres es una parte fundamental de su carrera.
3: Probablemente mucho más en común con ellas que con...
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6: Estés donde estés, muchas gracias por estar al otro lado. Vamos a disfrutar con números uno de Rihanna. Sia, también números uno en español con Ana Mena o Sebastián Yatra. Te ponemos 45 minutos de música sin interrupción.

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1: Impresionante lo de este chaval, Rafa Jodar, ahora mismo jugando los cuartos de final en Roland Garros con 19 años. Menudo nivel de tenistas que tenemos. Otro Rafa, ¿eh? Así que si quieres que tu hijo sea tenista, le tienes que llamar Rafa, que las probabilidades aumentan seguro. Bueno, pues ojalá haya victoria española. Seguimos disfrutando. Ella también es toda una número uno. Aitana en Cadena 100.
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Muchos artistas comenzaron cantando en el metro, algo que para mí tiene un mérito. Mira, por ejemplo, Ed Sheeran, Tones and I, aquí en España Pablo López, o él, que también forma parte de este club, es Miles Smith en Cadena 100.

0: 5 y media, hora menos en Canarias. Cadena 100, esto es Mateo y Andrea. A esta hora jugamos al juego de las 5 palabras. Hoy con Mónica. Buenas tardes.
1: Buenas tardes.
0: En el trabajo en Montgat, ¿no? Con tus compañeros.
1: Con mis compañeros, aquí están, apoyándome.
0: ¿A qué os dedicáis?
1: Somos una empresa de construcciones y reformas.
0: Oye, pues muchísimas gracias por tenernos ahí con vosotros y vamos a ver si nos llevamos una alegría. Y hay coincidencia con María de producción, que ya está fuera del estudio, para no escuchar nada. Así que, Mónica, voy a decirte 5 palabras y a cada palabra me tienes que decir la primera que se te pase por la cabeza.
1: Vale.
0: Luego haré lo mismo con María. Si coincide contigo una de las 5 palabras, celebramos la victoria. ¿Qué hay más?
1: Genial.
0: Empiezo. Tuna.
1: Qué complicado.
2: Universidad.
0: Fósforo.
1: Calcio.
0: Adrenalina.
1: Emoción.
0: Despensa.
1: Comida.
0: Síntoma.
1: Fiebre.
0: Muy bien. Pues las tengo y en este instante le hago un gesto a María para que entre al estudio a ver qué pasa. ¿Cómo lo veis?
1: ¡Buf! No sé, complicadete.
2: Fácil, fácil.
1: Y mi compañero dice fácil, yo digo complicado.
0: Bueno, necesitamos una coincidencia, al menos una, para que haya victoria, que María diga lo mismo que tú en al menos una de las 5 palabras. Ya nos escucha. Mira, María, vas a jugar con Mónica.
3: Hola, Mónica. Buenas tardes.
1: Hola, María. Buenas tardes. A ver si estamos conectadas.
3: Vamos a hacer un match como un camión de grande, ya verás.
1: Venga, vamos.
3: Venga, vamos a ello. Me concentro.
0: Empiezo. Tuna.
3: Clavelitos.
0: Universidad. Fósforo.
3: Cerilla.
0: Calcio. Adrenalina.
3: Subidón.
0: Emoción era la palabra.
1: Uy, qué poco queda ya.
3: Ay, Mónica.
0: Quedan 2. Despensa.
3: Comida.
0: ¡Eso!
3: ¿Ves cómo no tenías que perder la esperanza?
1: No, hasta el último momento estábamos ahí.
0: Pues ahí lo tenemos, quedaba una. Síntoma.
3: Enfermedad.
0: Fiebre.
1: Uy.
0: Oye, Mónica y gente en la oficina, muchísimas gracias por escuchar Cadena 100.
1: Gracias a vosotros.
0: Bueno, pues mañana vamos a volver a jugar a la misma hora en Cadena 100. Si te apetece, mándanos un WhatsApp al 900 444 100.

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0: Cadena 100, esto es Mateo y Andrea, ¿qué tal? 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
11: La revista Time le ha colocado como una de las 100 personas más influyentes del planeta. Algo que describe como una auténtica locura. Básicamente, como todo lo que le está ocurriendo.
12: Yeah, it feels really good. I mean, it's been such a crazy last one or two years, you know.
11: El día que nació Stargazing, él estaba en una playa de Malibú y la compuso mientras miraba las olas y estaba con sus amigos. Aunque admite que su lugar favorito para componer es el cuarto de baño.
12: Probably on the toilet.
11: Este año ha girado con Ed Sheeran como telonero de su Mathematics Tour. Miles y Ed se conocieron en un partido de fútbol. Arsenal contra Ipswich.
12: The first time me and Ed met was at the football, we were watching Arsenal Ipswich.
11: Y aunque cada uno apoyase a un equipo, se hicieron grandes amigos.
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0: Tengas lo que tengas que hacer, te acompañamos con grandes canciones, con Backstreet Boys, Taylor Swift, también números uno en español con Rosalía o Dani Fernández. Te ponemos 45 minutos de música sin interrupción.

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Ya se están agotando las reservas en los sitios donde mejor se va a ver el eclipse de sol, el próximo 12 de agosto, en zonas como Soria, por ejemplo. Y es que no en todos los sitios se va a ver completo. Calculan que nos va a dejar unos 362 millones de euros en turismo. Va a ser algo histórico, ¿eh? Taylor Swift en Cadena 100.

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1: Eres archifamosa cuando preguntan por ti ni más ni menos que en La Pau. Es lo que ha pasado hoy en Galicia con Rosalía. Enseguida te la ponemos. Antes son los Backstreet Boys en Cadena 100.

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Los próximos meses va a estar inmerso en la gira de conciertos más larga que ha hecho nunca y va con todas las ganas del mundo. Nos contaba la última vez que estuvimos con él. Es Pablo Alborán, Algo de mí en Cadena 100.

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1: Enseguida, mi nombre de Leire Martínez. Bueno, este año el calor ha entrado con fuerza y en muchas ciudades ya se han vivido noches tropicales. Y en el WhatsApp de Cadena 100 te hemos preguntado, ¿qué has llegado a hacer tú esa noche que por culpa del calor no pudiste pegar ojo?
2: 15 de agosto, que además lo recuerdo perfectamente. Escucha, yo estaba en la cama, eso parecía el baño mareado, así que me tuve que ir al salón. El sofá también estaba un poquito de aquella manera, creo. Acabé en una silla, sentado, que parecía la madre de la peli de Psicosis.
3: Pues yo una noche que estaba desesperada porque hacía más calor dentro de la casa que fuera, he llegado a pedir trabajo en Finlandia.
4: Me metí en la cama a 36 grados, 11 de la noche, y juro que acabé en la bañera con la almohada. Cuando consigo dormir, empieza a sonar el zumbido de un puñetero mosquito. ¡Qué pesadilla!
1: Es que encima se junta todo, ¿eh? Muchas gracias, serán Antonio, Olga y Rosa. Y tenemos más mensajes divertidos, ¿eh? Con esa noche que no pudiste pegar ojo por culpa del calor. ¿Qué llegaste a hacer? Esto es lo que nos cuentan Ana, Maripaz y Rosana.
5: Pues mira, yo con estas calores me compré un ventilador ultrapotente dándome en la cara para dormir toda la noche. Bueno, pues me levanté que parecía una cantante de heavy metal. Vamos, me quedé afónica una semana.
6: Pues yo he llegado a pasar tanta calor una noche que mi pareja y yo ponemos una barrera en medio, dos o tres almohadas en medio, que no haya nada de roce, porque es que estos calores no son para cuerpos arrimados.
7: Yo decidí bajar al portal a dormir, porque es donde mejor se está. No sé por qué no hacen las casas con el material y la temperatura de los portales. No fui la única. Me encontré un vecino, pues hicimos allí una noche de acampada.
1: Como si estuvierais ahí en el campo, qué sé yo, en Picos de Europa, pero con buzones. Oye, como siempre, muchísimas gracias por todos los mensajes en el WhatsApp de Cadena 100. Nos tienes ahí, ¿eh? Para lo que quieras, en el 900 44.

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11: Hay canciones que te transportan a un momento concreto y Payphone de Maroon 5 es una de ellas. ¿Sabías que detrás de ese estribillo tan pegadizo hay una historia de desamor? Pues sí, y tiene nombre y apellidos. La modelo rusa Anne Vyacheslina, que era la novia de Adam Levine por aquel entonces. Pero la cosa no acaba ahí, la idea del estribillo nació en un tren. El productor Benny Blanco recibió una nota de voz de un colega con la frase que todos hemos cantado alguna vez. Y el resto es historia. Luego se sumó el rapero Wiz Khalifa, que le dio un toque totalmente diferente a la canción, contando la otra cara de la moneda, la del ego y la del dinero. Así que la próxima vez que escuches esta canción en la radio, acuérdate de que estás ante una canción que nació de una ruptura y una colaboración inesperada.
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0: Cadena 100, ¿qué tal? Esto es Mateo y Andrea y vamos a seguir disfrutando de la tarde enseguida con 45 minutos de música sin interrupción.
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1: ¿Qué tal? Tenemos un buen plan, ¿eh? Para esta hora de la tarde vamos a disfrutar con números uno de Lorin, Benson Boone, también números uno en español con Shakira o Álvaro de Luna. Te ponemos 45 minutos de música sin

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1: Si tienes calor, pon un naranjo en tu vida, porque la Universidad de Sevilla acaba de publicar un estudio que asegura que los naranjos pueden hacer descender hasta 12 grados la temperatura del asfalto. Hablando de calor, hoy un respiro en la mitad norte del país que se agradece. Y él es Álvaro de Luna en Cadena 100.

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Tengo muchas ganas de que publique su primer disco porque es uno de los más esperados de alguien que está empezando. Y es que es jovencísima, es británica, se llama Sienna Spiro y ha pasado de compartir sus canciones en TikTok a grabar ese primer disco en Abbey Road, el mítico estudio donde grababan, por ejemplo, los Beatles. Esto es Die on This Hill en Cadena 100.

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1: ¿Te atreves a jugar con nosotros a tú contra Shazam? 900-444-100.
0: Mándanos un WhatsApp. Jugamos en menos de 15 minutos y puedes llevarte el altavoz de Cadena 100.

0: Cadena 100. Esto es Mateo y Andrea y a esta hora jugamos a tú contra... Hoy con Beatriz, buenas tardes.
1: Hola, buenas tardes, Mateo.
0: En Arenas de San Juan, en Ciudad Real.
1: Sí, eso es.
0: Bueno, y como todo el mundo pendiente, ¿no?, de si bajan un poco las temperaturas.
1: Sí, pues aquí nos derretimos.
0: Que esto ha entrado fuerte. Bueno, Bea, a ver si hay suerte y te llevas el altavoz de Cadena 100.
1: Venga, a ver si hay suerte.
0: Tres canciones, tienes que ser más rápida que nuestro particular Shazam diciéndonos quién canta por lo menos dos de las tres.
1: De acuerdo.
0: Venga, pues vamos con la primera.
1: Va. Rayo,
0: where is
1: my husband?
0: Va,
1: que no me sale en inglés.
0: Vamos
1: a mi marido o algo así.
0: Te iba. Ahí está Shazam. Te decía que te iba a dar alguna pista, pero lo has hecho fenomenal. Rey. Rey con Where is my husband. Muy bien.
1: Vale.
0: Traducción incluida. ¿Dónde está el marido? Oye, pues primer punto en tu marcador. Muy bien. Vamos con la segunda. Si la averiguas, el premio ya es tuyo.
1: Venga, va.
0: ¿Preparada?
1: Sí.
0: Ahí va.
1: ¿Maná?
0: No, no son Maná.
1: No, gotas de agua dulce.
0: ¿De quién?
1: De Juanes.
0: Oye, muy bien, eso es, Juanes. Fenomenal, te adelantas también a nuestro Shazam, así que el altavoz de Cadena 100 es tuyo.
1: Toma.
0: Oye, muy bien.
1: Gracias.
0: Oye, ya que estamos... Probamos la tercera canción a ver qué hubiera pasado.
1: Venga, va.
0: Venga, pues le doy al play.

0: Lo has hecho genial. Un beso muy fuerte.
1: Un beso, chico. Muchas gracias.
0: Venga, pues mañana vamos a volver a jugar a la misma hora en Cadena 100. Así que si te apetece, mándanos un WhatsApp al 900 444 100.

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0: imaginas que tu ídolo de la infancia se declare tu fan? Pues eso es más o menos lo que les ha pasado al grupo Hendrix. Estaban actuando en una fiesta antes de los Grammy con su temazo Golden y de repente ven a Demi Lovato entre el público grabándolas con el móvil como una seguidora más. Las chicas, que crecieron con Camp Rock, no se lo podían creer. Y no solo ella, Lana Del Rey también estaba allí, disfrutando del momento. Por si fuera poco, esa misma noche se llevaron un Grammy, haciendo historia para el K-pop. Mientras tanto, Demi Lovato no para, está a punto de sacar nueva música y se ha metido hasta en el cine. Al final va a ser verdad que el mundo es un pañuelo y los artistas se admiran entre ellos.
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0: Cadena 100, esto es Mateo y Andrea y a esta hora de vuelta a casa escuchándonos Pablo, que nos conoció por su chica, que nos escucha siempre y dice que seguro que le hace mucha ilusión que la saludemos. Se llama Iria y a esta hora ella irá en el coche, también de vuelta. Pareja, pues muchísimas gracias por llevarnos, un abrazo enorme y esto sigue con Almudena Navarro y enseguida 45 minutos de música sin interrupción.
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13: Muy buenas tardes, ¿qué tal? Soy Almudena Navarro, encantada de acompañarte.
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13: En este final del martes, con un montón de números uno, tengo a Lady Gaga, una de Train, Manuel Carrasco y Camilo, Bruno Mars y con Dani Fernández. Abrimos ya estos 45 minutos de música sin interrupción.
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Llevan muchísimas décadas dándonos lo mejor de sí mismos. Todo ese buen rollo que les caracteriza ahora con un nuevo trabajo, La Verdad o la Imaginación, donde bueno, pues van a estar también en muchísimos conciertos. Esto es lo último de Fangoria, se llama Me Voy y suena aquí en Cadena 100.

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Bueno, prácticamente un mes para que veamos y escuchemos sobre todo el nuevo trabajo de Madonna tras 7 años con material inédito. ¡Qué ganas, eh! Confessions 2, el próximo 3 de julio. Esta una de siempre, Frozen en Cadena 100.

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Qué forma más bonita de celebrar 20 años en la música con duetos increíbles. Hueco en esta ocasión con Conchita y versionando uno de sus temas, Bajo tu piel, en Cadena 100.

Cadena 100, en estos 45 minutos de música sin interrupción, voy a saludar a Sara, que acaba de llegar a casa desde el centro de Madrid, que claro, con la visita del Papa estos días dice que está todo intransitable, que menos mal que ella vive en un barrio a las afueras y descansa escuchando Cadena 100.

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0: Rihanna es la reina y bate récords.
10: Hay gente que no para de triunfar y una de esas personas es Rihanna. Y es que a pesar de llevar 10 años sin sacar disco, concretamente desde aquel Anti que lanzó en 2016, sigue batiendo récords. La de Barbados se acaba de convertir en la primera mujer en superar los 200 millones de singles en Estados Unidos. La pregunta a cómo lo hace está clara. Si hay algo que tienen sus canciones, es que son eternas. Números uno como Umbrella o Diamonds siguen sonando sin parar. Y encima tiene el don de hacer apariciones estelares como la de la Super Bowl, en la que mostró su embarazo al mundo por sorpresa. Y por eso, Riri es la reina. Y no solo en la música. Rihanna también está en el top de la belleza y la moda. Ella va construyendo su imperio poco a poco, mientras los demás esperamos a que nos regale algo nuevo musical, que ya va siendo ahora.
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0: próximos 45 minutos de música sin interrupción con el mejor DJ del mundo, que estos días nos ha dado doble sorpresa. Colaboración de nuevo junto a Bibi Rexha y otra colaboración junto a Jennifer López con el tema Sálvame Hoy. Enseguida, un número uno del gran David Guetta.
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0: Seguimos disfrutando de esta noche de martes. Soy Almudena Navarro.
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0: Y lo hacemos con un montón de números uno, entre ellos Taylor Swift, Morat, también tengo a De Paul, Alicia Keys, Pereza y con David Guetta. Abrimos estos 45 minutos de música sin interrupción.
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Cadena 100 en estos 45 minutos de música sin interrupción. ¿Qué estás haciendo ahora mismo? Me dice Ana María de Huelva que está preparando un gazpacho fresquito para estos días. La verdad es que habían dicho que iban a bajar las temperaturas. Algo han bajado, pero yo no lo noto mucho, ¿eh? Así que salud, con ese gazpacho, y ahí te dejo preparándolo con este número uno de una de las voces más emblemáticas de todos los tiempos, el vozarrón de Anastasia, aquí en Cadena 100.

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Y este mes también se celebra Rock in Rio Lisboa. Enseguida un artista que impulsa el sold out de otra de las jornadas clave precisamente de este festival con alguna de sus actuaciones. Ella, Katy Perry, y antes, el número uno de uno de nuestros cantantes y artistas y compositores más queridos. Es Despierta, Antonio Orozco, en Cadena 100.

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Enseguida un artista que nos va a dar una gran sorpresa antes de casarse. El próximo 5 de junio, de hecho, va a salir el tema central de la banda sonora de la película Toy Story 5, y a Taylor Swift. Y antes, este número uno de Maldita Nerea junto a Melendi. Canta conmigo, que te la sabes, en Cadena 100.

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mejor variedad musical. Imagínate que estás ya en la playa, candidata a canción del verano. Me encanta lo último de Bombay. Quédate conmigo hasta el amanecer. Es uno de los números uno más fresquitos. En

0: Cadena 100, enseguida un artista que en 4 días vuelve a los escenarios después de aquel percance que tuvo en el Roche Arena, donde se fracturó un hombro. Bueno, ya está recuperado, con muchas ganas y con mucha energía. Es un tío encantador y nos alegramos por él, un gran artista. Dani Fernández, con él abrimos los próximos 45 minutos de música sin interrupción.
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0: Una banda mítica está de vuelta. Despistaos, esto es lo último que han hecho. Se llama Una vida sin ti y así suena en Cadena 100.
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2: Buenas noches, feliz martes. ¿Qué tal? Soy Almudena Navarro.
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2: No te duermas todavía porque hay un montón de números uno. Entre ellos tengo a David Guetta, a Dua Lipa, Disreet, a Burete, Álvaro de Luna y con Dani Fernández. Abrimos estos 45 minutos de música sin interrupción.

Cadena 100, la mejor variedad musical. Enseguida un número uno de un artista que prepara para finales de verano su próximo trabajo. Álvaro de Luna, y el disco se llamará Azulejos. Antes, una de Britney aquí en Cadena 100.

Cadena 100, en estos 45 minutos de música sin interrupción no faltan Willy y Antón, que han llegado a conquistar a seguidores internacionales como la supermodelo Adriana Lima. Aquí está lo último de Taburete, desde El perro que fuma, su último trabajo, una canción que fusiona muy bien pues pop, rock y tintes flamencos. Esto es Vino y Cemento, aquí en Cadena 100.

variedad musical, ya estás haciendo la agenda para los conciertos a los que vas a ir este verano, pues fíjate porque él está de gira por nuestro país y el próximo mes de julio actúa en Madrid en un festival. El artista del momento, Teddy Swims, en Cadena 100.

mejor variedad musical, Marina de Alicante trabaja en una empresa de marketing y está ultimando una reunión a primera hora de la mañana. Y yo le animo para no dormirse con este número uno en Cadena 100.

0: Cadena 100 enseguida, un artista, bueno, que se apunta a todo. La verdad es que el otro día nos sorprendió subiéndose al escenario con la mismísima Lola Índigo en uno de sus conciertos. Y a mí también me está sorprendiendo como coach de la voz. Ana Mena abre los próximos 45 minutos de música sin interrupción. 100, 100, Cadena 100.
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0: Funambulista, la última canción en Cadena 100.
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2: Finalizamos con buen rollo y buena música este martes.
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2: Soy Almudena Navarro y tengo para ti a Nelly Furtado, Aitana, Maroon 5, Leire Martínez, Madonna y con Ana Mena. Abrimos ya estos 45 minutos de música sin interrupción.

¿cómo llevas esta noche de martes? Es un placer compartir contigo estos 45 minutos de música sin interrupción. Yo soy Almudena Navarro y voy a mandar un saludo a Carmen y a Manuela de Sevilla, que ahora mismo están currando. Les espero una noche un poquito larga en la farmacia de guardia. Y yo les animo con este número uno, entre otros, Madonna en Cadena 100.

Cadena 100, la mejor variedad musical. Él comenzó a actuar en un grupo flamenco en un restaurante de Málaga y le apodaban el Blanco Moreno, porque es blanquito de piel y Moreno es uno de sus apellidos. Le conocemos como Pablo Alborán, lo último, algo de mí en Cadena 100. Estoy de...

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Dice que desayuna huevos, una tostada con tomate y aceite, un poquito de pavo, un matcha y zumo de naranja, normal. Está de gira y tiene que estar fuerte para llevar a cabo todos esos conciertazos. Es una superestrella, Aitana en Cadena 100.

Cadena 100, la mejor variedad musical. Le conocimos en nuestro país gracias a la noche de Cadena 100. Bueno, yo tuve la suerte de, bueno, pues de hacerle algunas preguntas en la alfombra roja e incluso hablaba un poquito español. Dijo que le encanta el jamón serrano, por supuesto. Si es ibérico, mejor. Aquí está un número uno de él, de Benson Boom, en Cadena 100.

Cadena 100, la mejor variedad musical en esta noche de martes, con esta canción que es especial. Ellos eran amigos y eso lo debían demostrar en un tema juntos y desde luego así lo han bordado. Me encanta Drive Safe y es esta colaboración entre Niall Horan y Miles Smith en Cadena 100.

pues con esto y un bizcocho mañana hasta las 8 de la tarde, 7 en Canarias. Bueno, es lo que estoy hablando con algunos compañeros que estamos viniendo aquí a la radio. A ver si puedo llegar mañana, porque tenemos el centro de Madrid un poquito complicado con la visita del Papa estos días. Bueno, esperamos al Papa y también yo te espero a ti aquí mañana. Besos, soy Almudena Navarro.

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1: Los asturianos Marlon están de vuelta con esta canción. Se llama Hachico y así suena en Cadena 100. ¿Qué?

0: chicos. Lo último de Marlon en Cadena 100.
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